0: David Bisbal, Vivir así es morir de amor, esta gran versión.
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0: Abrimos una nueva hora en 94.3. Qué afinada que vine hoy. ¿Cómo estás? ¡Feliz martes! Era todo con vibrato. 2 de junio de 2026. ¿Cómo te encuentra esta noche? Espero que muy bien. 14 grados 4 en Buenos Aires, cielo parcialmente nublado, hay una luna que está divina, día del bombero voluntario en Argentina, así que feliz día para todos y todas. Y además, día del perro. Están llegando fotos de muchos perritos, muchas perritas, y nos encanta saber de ustedes y lo más importante, ¿cómo estás? ¿Nos lo contás? ¿Que nos gusta saberlo? Dale.
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0: En esta noche tenemos sorpresas. Te las cuento en un rato nada más, así que quédate con nosotros en 94.3. Yo soy Mar, ella es Elena Gómez, y esto es Love You Like a Love Song.

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2: Oye, Timo.

0: palabras, una salsa. De la mano de Timo, 94.3. Amalia Gutiérrez dice, buenas noches. Saludos desde Callasta, Santa Fe. Besotes para vos. Vamos a ver el clima por allá. 15 grados, una décima. Parcialmente nublado el cielo. Mañana mínima 11, máxima 19 en Callasta, Santa Fe. Y el jueves máxima de 22 grados. Besos para vos, Amalia Gutiérrez. Hace un rato te dijimos que teníamos sorpresas para vos. Y te las vamos a contar. El 18 de junio llega a los cines Toy Story 5, una de las películas más esperadas del año. Escucha esta canción. Soy tu amigo fiel. Los juguetes regresan en Toy Story 5 de Disney y Pixar, y esta vez se las tendrán que ver con la tecnología. El trabajo de Buzz, Buddy, Jessie y el resto de la pandilla se complicará al medir fuerzas con una nueva forma de jugar. 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
0: Y ahora recibimos a este junte. Marcela Morelo, Soledad, la de Delio Valdés, espectacular. No me lastimes en tu radio.

0: Puesto número 10 del ranking Radio Disney Argentina, Bruno Mars, I Just Might. Una persona con swing es él. Bruno Mars, lo escuchás en 94.3. Maxi dice, gracias por acompañarme a Radio Disney. Estoy feliz porque hoy volví a entrenar y fue el gran logro del día. Vamos, Maxi. Porque uno quizás va postergando cosas y dice, bueno, no, pará. Me voy a poner las pilas, lo voy a hacer porque después me voy a sentir mejor. Así que nos inspiramos en el mensaje de Maxi y te preguntamos, ¿cuál fue el logro de tu día? Quizás ordenaste el placar después de mucho tiempo, tal vez te levantaste más temprano, pudiste terminar con cosas pendientes, estudiaste. El logro de tu día, ¿cuál fue? Queremos saberlo.
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0: 9:30 de la noche. En un rato nada más, la conga te dice, quiero verte feliz. No te vayas.
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0: La conga. Silvestre Dangond, quiero verte feliz. Qué bien que viene un cuarteto, ¿no? En estos días que hace un poco de frío, moverse, marchar en el lugar, mover un poco la cintura. Sabés que es muy fácil bailar cuarteto y ellos son los líderes en esto. La conga. Y Silvestre Dangond, que nos visitó hace poco, estuvo en el Movistar Arena. Y todo ese material lo encontrás en nuestras redes sociales.
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0: Bueno, ¿sabés que los domingos en tu radio a partir de las 8 de la noche escuchás clásicos con historia? Cada vez se suma más gente contando sus historias y pidiendo sus canciones. ¿Y qué pasa? Viajamos a diferentes épocas. ¿Y qué sucede además? Abrimos el baúl de los recuerdos. No se escuchó bien, ¿eh? A ver, ¿el baúl? Ahí está, el baúl que está un poco rari, pero nos hace viajar con estas melodías. Este es un clásico de 1993, varios años atrás, interpretado por Fornum Blondes. Escuchas en tu radio este clásico WhatsApp.

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0: confianza, Maxi Espíndola, diciendo: hola, me presento, soy el futuro amor de tu vida. Bueno, junto a Valen Vargas, me presento en tu radio.
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0: El 18 de junio llega a los cines Toy Story 5, una de las películas más esperadas del año. Los juguetes regresan en Toy Story 5 de Disney y Pixar, y esta vez se las tendrán que ver con la tecnología. Y ahora en Radio Disney podés ser parte de una band premiere exclusiva el 10 de junio en Cinemark de Unicenter. Y te preguntamos, ¿quién es tu personaje favorito de Toy Story? Y esto nos dice él, que tiene un gran nombre. Se llama Pancracio.
2: Hola, Radio Disney, ¿cómo está? Acá el mago Pancracio. Quiero participar por esas entradas. Mi personaje favorito, en realidad no, es mi, porque son todos favoritos. Sí. Pero el que se destaca, que yo digo lo amo, me parece que está re loco y es buenísimo, es Rex, el dinosaurio. Sí. Fiestasaurus Rex. No, es el más desopilante de todos. La radio está buenísima.
0: Está buenísima, está re loco Rex y lo tenemos, escuchá.
3: Fiestasaurus Rex.
4: ¿Qué les parece?
3: Sí, es el lugar para ti, amigo. Porque cuando el agua sube, la fiesta ruge.
4: ¡Así es!
0: Fiestasaurus Rex, Pancracio, queremos decirte felicitaciones. Te llevas las invitaciones para esta band premiere exclusiva este 10 de junio en Cinemark de Unicenter para ver antes que nadie esta peli que estamos esperando con ansias. Toy Story 5. No te pierdas esta nueva película de Disney y Pixar, Toy Story 5, desde el 18 de junio solo en cines. Y esto es algo sorprendente. Elvisa va a ser la voz de uno de los personajes. Santa de Jardín lo comunicó a través de sus redes sociales. Dijo: lugares impensados a los que se puede llegar. Visa, sos lo más grande que hay. Lo escuchamos junto a J Balvin, Music Session número 62.

0: Marc Anthony Wisin, que me quiera más en tu radio, abriendo nueva hora. Ya 3 minutos pasan de las 10 de la noche. Está Marian que dice, hola Radio Disney. El logro de mi día fue que pude estar menos con el celular. Me fui a andar en bicicleta y me hizo muy feliz. Aguante Marian, es lo que hay que hacer. Conectar con la naturaleza. El logro de tu día. Queremos saberlo.
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0: 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Y la siguiente canción se llevó el premio Gardel a Mejor Canción Pop. Lali, Miranda, Mejor Que Vos.

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0: 10:20 de la noche. Harry Styles, American Girls, 14 grados en Buenos Aires, con cielo algo nublado. Mañana miércoles mínima 12, máxima 18. Bastante neblina durante la madrugada y la mañana, cielo parcialmente nublado durante todo el día. El jueves mínima 14, máxima 17. Ok, se va a mantener la temperatura, cielo mayormente nublado. Y el viernes sube apenas un poco más. Mínima 14, máxima 19 grados con cielo mayormente nublado.
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0: Larsson, Emilia, Girls Girl, en Radio Disney, canción con energía, nos viene bien, y falta cada vez menos. El 11 de junio empieza el Mundial 2026. Argentina defenderá su título debutando el 16 de junio frente a Argelia en Kansas City y cerrando la fase de grupos el 27 de junio contra Jordania en Dallas. Y esto está buenísimo. 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

0: Cuéntame, Yami Safdie, Alejandro Sanz en tu radio. Y Yami Safdie en este tema pregunta, ¿cómo se llama tu perrito? Y justo hoy es el Día Nacional del Perro. Se celebra cada 2 de junio en Argentina en recuerdo a Chonino, un perro policía que realizó una heroica hazaña décadas atrás. Y la jornada tiene como meta reconocer el rol que cumplen estas mascotas en cada hogar. Para muchos los perros son un miembro más de la familia, quienes brindan apoyo y compañía incondicional. Así que feliz día a todos los perros y perritas también. Y justamente hoy se hizo viral un video de un perro salchicha que le comió todo el álbum de figuritas a su dueño. Le quedaban solamente, le faltaban en realidad 20 figuritas para completarlo y le comió todo el álbum. ¿Puedes creer? Obviamente lo perdonamos. Además te miran con esa cara, con esos ojos. ¿Qué vas a hacer? Lo retas un poquito y ya está. ¿Vos tenés perros? ¿Cómo se llaman? Queremos saberlo.
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0: Porque uno le pone nombres rarísimos a las mascotas. No sé, quizás te hace acordar a algún personaje y le pones ese nombre. ¿Qué más puede ser? Si es blanquito le pones blanquito, si es negrito le pones negrito. Capaz que le pusiste azul, como esta canción de Cristian Castro que escuchamos en 94.3. En un rato se viene Solo Baladas. La estamos pasando bien. Quédate con nosotros en tu radio.

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Ya 5 minutos para las 11. Se viene solo baladas en tu radio. Quédate con nosotros. Llegaron mensajes de nombres de perro que en un rato escuchamos. Y ahora un poco de reggae. No palidece. One Love. En vivo en el Movistar.

0: Chayanne y Tú te vas versión en vivo, abriendo nueva hora en tu radio, ya 4 minutos de las 11 y comenzamos solo baladas en 94.3. Qué lindo recorrido que se viene por delante, muchas canciones, todas baladas hasta la 1 de la mañana, Día Nacional del Perro. Y están llegando mensajes sobre los nombres que le pusieron a sus mascotas. Por ejemplo, Vanessa.
1: Hola, Radio Disney, muy feliz día para todos los perritos. Yo tengo una bebé perruna que se llama Mantra. Ella es mi bebotona incondicional. Bueno, besotes, que tengan una hermosa jornada. Vane, fiel oyente.
0: Gracias, Vane. Qué lindo nombre, Mantra. Me gusta, ¿eh? Abrazos para vos. Pablo.
2: Hola, Radio Disney, ¿cómo están? Buenas noches. Bueno, feliz día para mi perrita, que se llama Asahara. Y le decimos Asi. Mi nombre, el nombre este se lo puso mi hija y proviene del origen árabe, que se llama flor naciente o flor brillante. Y la verdad que es una luz para nosotros. Feliz día, Pablo de San Justo.
0: Qué lindo, Pablo de San Justo, Asahara. Otro gran nombre, original, ¿no? Bueno, contanos vos. ¿Qué nombre tiene tu perro, tu perra? 11-22-77-94-30. Y también podés contarnos qué estás haciendo en este instante. Llega Beyoncé. Esto es Hello.

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0: por si me vuelves a querer. Camila en Radio Disney en este martes, ya 2 de junio de 2026. Queremos saber en qué andás, queremos saber los nombres de tus mascotas. Hoy es el Día Nacional del Perro, en un rato seguimos hablando de eso. Y todos tus mensajes como siempre por acá.
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0: 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Es por amarte. 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

0: Me muero, te canta la Quinta Estación en tu radio, 11:30 de la noche. Acá dicen saludos para nuestras perritas Lana y Cleo. Saludos a Amalia y mis hijos. Y nos mandan foto de Lana y Cleo, que son dos perritas hermosísimas. Así que gracias, Amalia, y gracias a tus hijos por compartirnos esto. Selene dice: hola, a nuestro perro le pusimos Gohan o Gohan. Hermoso nombre también. Y Agustina, ¿cómo se llama tu perro?
1: Hola, yo tengo un gran hijo perruno, se llama Canelo. Ahora estoy volviendo de entrenar, que lo voy a saludar porque no sabía que era el día del perro.
0: Es el día del perro. Canelo también me gusta. Me gustan todos los nombres. ¿Cómo se llama el tuyo? 11-22-77-94-30. En minutos, Adele, Alejandro Fernández y Michael Bublé te cantan a vos.

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Grandes voces en una misma canción. Alejandro Fernández, Amaia Montero, Me dediqué a perderte, versión en vivo. Ya 15 minutos para las 12. 13 grados 8 en Buenos Aires, cielo algo nublado, humedad altísima, 90%. Mañana mínima 12, máxima 18 grados, bastante neblina durante la madrugada y la mañana, tenelo en cuenta, circula con precaución si salís temprano y durante todo el día cielo parcialmente nublado. El jueves mínima 14, máxima 17, un poco más nublado. Y el viernes mínima 14, máxima 19 grados. Sube un poco más la temperatura, lo cual se agradece. Y cielo mayormente nublado. ¿Cómo estás? Últimos minutos de este martes. Y entramos de lleno en el miércoles. Ya mes de junio. Estamos acá para acompañarte ahora con Michael Bublé y Lost.

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0: últimos minutos de este Día del Perro en Argentina. Por acá Noelia de Ituzaingó dice: hola Mar, del 24 horas escuchando. Mis perros se llaman Kim y Peito. Como perrito, estuvo un año sin nombre y le quedó perro cuando se porta mal, y Peito normalmente. Tarde, perdón, recién pude escribir. Gracias Noelia por tu mensaje, y nos manda fotos. Son divinos tus perros. Muchas, muchas gracias. Y está también Gabriela, que dice lo siguiente: buenas noches, feliz día de los perrunos. Acá saludamos a Cronos, dios del tiempo, y Raiden, dios del trueno y relámpago en japonés. ¡Wow! Terminando mis recién cumplidos 55 años, cumplí hoy, junto con mis padres, hijas y nietos. Nos manda una foto. Gracias por este hermoso día compartido. Besos para vos, Gabriela, y feliz cumpleaños. Hermosísimo. Y está Noé de Chubut, que dice: buenas noches, mis pequeñas bebés se llaman Camille y Elodie, ambos nombres franceses. Muy feliz día para ellas. Soy Noelia de Chubut. Besos para vos y para tus pequeñas bebés. Muchísimas gracias por tu mensaje. Y dice presente Grace:
1: hola chicos, buenas noches. Graciela de Monte Grande les habla. Otro día más escuchándolos desde temprano y ahora disfrutando de las baladas que están pasando, hermosas. Quería contarles que mis perritas lamentablemente no están más conmigo, están en el cielo, así que un beso gigante para ellas, que eran tres y bueno, ya no están más, pero siguen estando en mi corazón. Sí. Me gustaría para esta noche, si puede ser, el tema Baby Come Back. Player, creo que es el grupo que lo interpreta. No sé, ustedes dirán. Bueno, chicos, un besito grande, los quiero. Y gracias.
0: Te queremos, Graciela. Obvio que esas perritas están con vos, te acompañan todo el tiempo. Y está muy bien cómo expresaste y cómo dijiste el nombre de esta banda, que es Player. Y esta canción, Baby Come Back, Nena Regresa en español, se estrenó el 13 de octubre de 1977 y en poco tiempo se convirtió en el primer número uno de la banda. Escuchas en tu radio, Baby Come Back, Player.

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0: canciones que te dicen cantame a los gritos. Esta es una de ellas. Bon Jovi, Como yo, nadie te ha amado. Abriendo nueva hora en tu radio. Ya 8 minutos pasan de las 12 y le damos la bienvenida oficial con mucha alegría al miércoles 3 de junio. Un día lleno de posibilidades y oportunidades. Hoy es el Día Mundial de la Bicicleta. Se celebra cada 3 de junio con la finalidad de visibilizar la importancia de un medio de transporte ecológico y saludable. Se creó gracias a un decreto de la Organización de las Naciones Unidas, proclamado en el año 2018. ¿Hace cuánto que no andas en bici? Yo hace un montón, ¿eh? Un montonazo, ya no me acuerdo ni cómo es.
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0: ¿En qué andas ahora? Muchos laburando, recién nos escribía nuestra amiga desde el kiosco 24 horas. Sabemos que hay enfermeros, enfermeras, choferes de aplicación. Bueno, vayan levantando la mano. Acá estamos acompañando con canciones, seguimos con baladas. 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Y siempre, siempre atento, atenta al aire de tu radio, porque se van a ir invitaciones para vos. Es Cani García, cantando adiós en Radio Disney.

Tattoo Live, María Becerra, que llega al Movistar Arena con Quimera y ya agotó 6 fechas. 13, 14, 15, 17, 18 y 19 de noviembre, fechas totalmente agotadas. 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Y atento al aire de tu radio, porque sabes que siempre te acercamos a los conciertos de los artistas que más te gustan. Hoy, 3 de junio... es el cumpleaños de nuestro querido operador Alan y merece un aplauso porque está laburando en este momento. No vamos a decir cuántos años cumple, o sí. Sí, llegó a los 30 años y está muy bien. Feliz cumpleaños, compañero. Gracias por operarme siempre. Acá estamos, acompañando. Y está Osvaldo del otro lado, que manda mensaje todas las noches. Él es de Boca. Es chofer. Lleva pasajeros de un lado para el otro y nos está escuchando. Besos para vos. ¿Vos en qué andás? ¿Qué estás haciendo? 11 22 77 94 30. Llega una de las voces más preciosas. Cristina Aguilera. Beautiful.

0: Versión en vivo de Kilómetros, Sin Bandera, en Solo Baladas, 12:30 de la noche. Y dice presente nuestra amiga Rosa.
1: Hola Radio Disney, buenas noches, ¿cómo les va? Me alegro que estén todos bien. Besito, Maru. Quisiera ver si me pueden pasar la canción Será, de Montaner. Gracias. Un besito y lo sigo escuchando.
0: Besos, Rosa. Te queremos mucho. Y obvio, tus pedidos son órdenes. Ricardo Montaner, que está con el último Regreso Tour 2026. Este año, el 21 de febrero, se presentó acá en Buenos Aires, Argentina. También estuvo por Córdoba. Ahora, el 4 de junio, se presenta en Santiago, Chile. Luego se va para Atlanta, Houston, Dallas, Los Ángeles, Orlando, Miami, New York. Bueno, todo esto lo podés ver en sus redes sociales porque él comparte todas las fechas. Como te decimos siempre, si das vueltas por ahí, te invitamos a seguirnos a nosotros. @RadioDisneyAr. Para Rosa... y para todos, en esta noche de Solo Baladas, Ricardo Montaner, Será.

0: balada rockera. Axl Rose. Guns N' Roses, desde que no te tengo en 94.3. 13 grados 2 en Buenos Aires, cielo algo nublado. En un rato repasamos cómo sigue el clima en los próximos días. Pero ahora dice presente Dayana con pedido.
1: Hola, la de Disney, soy Dayana. ¿Me podrían poner, por favor, la música de Ellie Goulding? Love Me Like You, por favor.
0: Besos, Dayana, para vos. Ellie Goulding. Y esta canción, entonces, pedido de ella, Love Me Like You Do, en Solo Baladas en tu radio.

0: Spaghetti del Rock, Divididos. Qué lindo. 6 minutos para la una. 13 grados 12 en Buenos Aires, cielo algo nublado, en algunas zonas mucha neblina, así que precaución, tené cuidado si estás manejando, a ir lento y tranqui. Cielo parcialmente nublado durante todo el día de hoy miércoles. Mañana jueves mínima 14, máxima 17, cielo mayormente nublado. El viernes mínima 14, máxima 19, sin precipitaciones. Y si nos vamos al fin de semana, el sábado algunas lluvias podrían aparecer durante la tarde-noche y el domingo mínima 13, máxima 16 y posibles tormentas durante todo el día. Pero para eso falta un montón. Yo soy Mar. Hasta acá, te acompañé. Gracias por estar ahí, la pasamos increíble. Se fueron invitaciones para la band premiere de Toy Story 5. Escuchamos baladas, tus mensajes, celebramos el Día Nacional del Perro, ahora celebramos el cumpleaños de Alan, nuestro operador. Quédate en tu radio porque llegan más canciones. Ahora Río Roma, Hilo Rojo. Besos.
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para todos esos amores que dicen ser prohibidos. 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Esto dice así. Ella

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Carlos Vives abre la mañana de este 3 de junio. Llegamos al miércoles, mitad de semana, y te estamos acompañando en el despertador de 94.3. Buen día, ¿cómo va todo? Pasaron 4 minutos de las 6 y queremos saber todo lo que tenés por delante hoy. Muchas actividades, ya estás tomando unos mates, recién prendiste el agua, obvio prendiste la radio y estamos siempre con vos. Y es un placer saber que estás del otro lado, y para darnos cuenta que estás del otro lado tenés que empezar a mandar mensajes en el 11 22 77 94 30. Así que vamos a estar compartiendo todas esas historias que llegan, los despertadores que a partir de este momento empezás a programar y podés hacerlo hasta las 9 de la mañana. ¿Todo en orden? ¿Todo bien? Estamos compartiendo otra mañana juntos en el despertador. Bastante agradable, casi primaveral, te diría, con 14 grados, máxima de 18 que vamos a tener en este miércoles. En un rato nos vamos a poner al día con el extendido, porque hubo cambios para el fin de semana y que tan bien que estaba, parece que no va a ser tan así. En un rato te lo contamos. Hoy vamos a tener el cielo parcialmente nublado. Hermoso miércoles nos espera por delante y hermosa música tenemos en tu radio también. Recuerdo del año 1999, desde el álbum No Exit, llega este clásico de Blondie, María. Buen día para todos.

0: Agus Bernasconi y Yami Safdie ponen estos besos en pausa a las 6 de la mañana, 11 minutos. Empezamos a recibir mensajes. ¿Quién está yendo al trabajo? ¿Quién está activando este miércoles? Contanos absolutamente todo, que en un rato compartimos eso que llega como un texto, como una nota de audio en el 11-22-77-94-30.
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0: Melancólicos Anónimos se llama esta canción de Sebastián Yatra. Estamos juntos en el despertador de 94.3 y empiezan a llegar esos mensajes para contarnos que está yendo al trabajo como René. Buen día.
1: Hola, buen día, Radio. Soy René. Ya camino al trabajo desde Cañuela 60 Casanova. Tengan un lindo día. Hoy día largo, de 7.30 a 7.30. 19.30, perdón, sin parar, un abrazo.
0: A pleno, 12 horas seguidas. Bueno, abrazo entonces, René, más el viaje que tenés y ahí nos estabas contando y se escuchaba que estabas viajando. Abrazo. ¿Quién más está del otro lado? Mensajes que siguen llegando vía WhatsApp. Mientras tal vez estés organizando todo desde ahora para el cronograma intenso, seguro, que tenés que hacer para entretener a los chicos en las vacaciones de invierno. 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Dale. 6 y 18. Danny Ocean llega a tu radio y te dice, desahógate.

0: Skeletons, Ed Sheeran en la mañana de 94.3 en el Día Mundial de la Bicicleta. La semana pasada estábamos conmemorando el Día del Bicicletero, hoy es el Día Mundial de la Bicicleta. A ver si nos encontramos con la canción de Shakira y Carlos Vives. En un rato tal vez puede llegar a ser un día donde se incentiva el uso de la bicicleta. En la Argentina es el Día del Soldado, así que Día del Soldado en la República Argentina, Día del Inmigrante Italiano también en nuestro país, así que todos conocemos un inmigrante italiano, alguien que pertenece a la familia y querés saludarlo, bueno, bienvenido a ese mensaje. Fecha que fue elegida también en homenaje al general Manuel Belgrano, hijo de genoveses, día de su nacimiento en Buenos Aires, por eso hoy es importante el Día del Inmigrante Italiano y Día del Aprendiz. Tranquilamente podemos decir que es el día de todos nosotros, que siempre hay lugar para seguir aprendiendo y tiempo. Así que está bueno eso. Aquellos que son aprendices en algo, están aprendiendo constantemente, lo cuentan en el 11 22 77 94 30. Dale.
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0: despacito. 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
1: Hola Radio Disney, muy buenos días. Este es un saludito muy especial para nuestra hija Victoria Salomé Marina Arias. Está cumpliendo 14 años. Muchas gracias.
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0: Y nos fuimos a dar una vueltita con Bad Bunny y Chuy en la mañana de 94.3, canción que se la dedicaron especialmente a Victoria. Le programaron este despertador para poder celebrar su cumple. Así que, Vicky, lo mejor de parte de tu familia y de parte del equipo de la radio también. Buen día, Radio Disney. Pablo, ¿sabes qué quiero proponer? Aprender a implementar de nuevo el saludo, que se perdió, evidentemente. Estoy por tomar la línea 113 en San Justo, lo dice Norma. A mí me pasa lo mismo. Me cruzo con gente en varios lugares y digo, buen día, hola, ¿qué tal? Y nada, es como si nadie hubiera pasado. ¿A vos no te pasa? Bueno, buena iniciativa la de Norma. Juntos por un saludo la vamos a llamar, así que vamos por eso, Norma. Gracias, que salga todo bien ahí en el 113. Ya pasaría a ser una especie de momento único que te saluden, ¿no? Es raro. En la vida hay placeres irresistibles. ¿Será el saludo uno de ellos? Bueno, vamos a disfrutar entonces de esos placeres que vendrán con esta iniciativa de Norma. 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Vos sabés que las canciones nos movilizan como cada despertador, que nos generan un montón de emociones, y como Feeling de Felfort, que te presenta el próximo despertador, que también es uno de los placeres irresistibles de la vida. Para saludar a Benicio, que está cumpliendo 8 años. Benicio, recién lo llamamos y justo lo estaban despertando, y su mamá nos contó que mañana celebra con todos sus compañeros del cole y que el domingo es la fiesta familiar, y nos dijo que se porta muy bien y que le va muy bien en el colegio. Así que excelente todo, Benicio. Este es tu momento, es tu despertador en la mañana de Radio Disney.
1: Hola, Beni, acá mamá, papá y Lolo. Te queremos dejar un despertador para que arranques con mucha fuerza a tus 8 años. Así que te dedicamos uno de tus temas favoritos de Imagine Dragons, Believer. Te amamos, hijo.
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Qué buen tema de Diego Torres, ¿dónde van en la mañana de 94.3, 6:49? Y estamos compartiendo esos mensajes que vos estás enviando, como el de Nanu, que dice: buen miércoles, llegamos a la mitad de semana y quiero aprovechar para saludar a mis hijas, que las amo, y a mi negro lindo. Amo tenerlo conmigo. Saludos de parte de Nanu. Gracias, Nanu, por estar ahí. Bueno, quienes te acompañan, tus hijas y tu negro lindo, saben que sos vos. Quisiéramos los nombres también de ellos, ¿eh? Un beso, un abrazo. Gracias, Nanu, siempre por estar presente. Hola a todo el equipo del Despertador, soy Majo. Paso a saludar, a dar mi presente, como siempre. Majo, gracias por estar del otro lado. Hoy es el día de la bicicleta. Ese medio.

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0: Miley Cyrus canta Flowers en la mañana de este miércoles 3 de junio que estamos empezando juntos. Día del aprendiz. Agus, ¿qué tenés para contarnos? ¿Cómo estás?
1: Hola chicos, buen día. Acá habla Agus, yendo al hospital. Bueno, día del aprendiz, estuve escuchando constantemente aprendiendo. Este año, si Dios quiere y todo va bien, me recibo de instrumentadora quirúrgica, así que estamos en las prácticas en quirófano. A veces se hace medio agotador, pero bueno, después te das cuenta que todo tiene recompensa y cuando uno genera un vínculo con el paciente es hermoso y que no se sienta solo en un momento tan vulnerable también. Así que bueno, muchas gracias, los escucho todas las mañanas cuando voy de camino a la facu, de camino al hospi. Así que les mando muchos besos y que tengan un lindo miércoles.
0: Sos una genia, Agus, excelente todo lo que decís y hay que estar en constante evolución, en constante aprendizaje. Por eso hoy es un día que hay que darle la importancia que merece también, para que todos seamos aprendices en algo y estemos siempre en la evolución constante. Así que gracias por eso. Próximo despertador, el último de esta hora, es para saludar a Simón, que está cumpliendo 10 años. Simón, llegaste a la primera década, excelente. Y recién hablamos con él, lo sorprendimos, nos contó que está por ir al cole y que le va muy bien. Y es su primer despertador y más tarde parece que va a festejar con los amigos y con el resto de la familia. Simón, escucha lo que tienen para decirte en el despertador de Radio Disney.
2: Bueno, este mensaje es para programar un despertador para Simón, que hoy cumple 10 añitos. Te mando muchos besitos, que pases un día hermoso. Te amo con todo mi corazón. Y bueno, nada, un tema que sea bien alegre como él. Muchos besotes, mi amor. Feliz cumple.
3: Amiga mía. Vamos, Maxi.

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1: Hola Radio Disney, soy Manuela de Avellaneda y quería programar el despertador para la princesa de la casa, Kiarita, que está cumpliendo 11 años. Desearle de todo corazón que sea inmensamente feliz, que tenga un día excelente en el cole, a la tarde con sus amigos de natación, y al fin de vamos a disfrutar en casa, primero con las amiguitas de ella, después con la familia, y será el gran festejo gran. Que seas inmensamente feliz. Sabes que te amo hasta el infinito y más allá, como te digo siempre. Me encantaría que le pasaran un tema del Cuarteto de Nos, que es el grupo que le gusta ahora. Y te amo, princesa.
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0: La banda que más le gusta a Kiara, el Cuarteto de Nos, con No Llora, es una canción espectacular que te la están dedicando a vos, Kiara, que estás cumpliendo 11 años y justo estaba yendo al colegio, que siempre escucha la radio y la sorprendimos con este trabajo en equipo, que es el Despertador de 94.3, vos que te encargás de programar ese mensaje, decirle eso especial a esa persona que tanto querés y nosotros llamamos y ahí entre todos logramos esa sorpresa como lo logramos con Kiara, que nos dijo que el finde sale un festejo con amigos, con su familia y que hoy es el festejo con sus amigos de natación. Así que lo mejor para vos, Kiara, hermosa canción, casi haciendo un esfuerzo sobrehumano para no emocionarme al aire con lo que siempre genera la letra de esta canción, que es realmente hermosa, de esta banda uruguaya que es el Cuarteto de Nos. Buen día a todos los que se suman, los que recién prenden la radio. 4 minutos pasaron de las 7 de la mañana, 14 grados la temperatura actual, máxima de 18, casi que nos trasladamos a septiembre con estas temperaturas. Realmente muy lindo miércoles, el cielo parcialmente nublado. Mañana jueves mínima de 14, máxima de 17, mayormente nublado y ahí es donde empieza una especie de declive porque estamos cada vez más cerca de las lluvias que hace tanto no aparecen. El viernes nublado durante todo el día, mínima de 14, máxima de 19 y el sábado llegarían las lluvias aisladas desde la tarde hasta la noche, mínima de 15, máxima de 18, el domingo mínima de 13, máxima de 16. Con lluvias aisladas durante la mañana y chaparrones por la tarde-noche. Así que el fin de semana parece que tenemos lluvias. Sí, se actualizaron los datos del tiempo. Tanto que decíamos que no iba a haber lluvias. Bueno, justo entre sábado y domingo parece que es lo que sigue. Y lo que sigue también justo en este fin de semana son las presentaciones de Lali. 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Es el 11-22-77-94-30. 7 y 5, próximo despertador, es el de Giovanna, que tiene 5 años. Estaba con su mamá, Caro, que le programó este despertador para que empiece bien el día y vaya con energía al jardín. Estaba muy contenta de que la llamáramos, que nos encargáramos de sorprenderla y nos dijo que se porta muy bien en el jardín. Ella lo dijo, así que le creemos. Giovanna, te queremos mucho. Felices 5 años y este es tu despertador. Buen día.
1: Hola Radio Disney, soy Caro, mamá de Giovanna. Quería programar el despertador para ella y desearle todo lo mejor en este día en el jardín. Es el último mes antes de las vacaciones de invierno, mes y medio, así que hay que ponerle más pila. Agradecerles que siempre los escuchamos todas las mañanas y algún tema de Lali les agradecería. Nada, los queremos.

0: Por si te faltaba algo de energía, con las canciones se completa eso, ¿eh? One Way or Another, recuerdo de One Direction en la mañana de tu radio. Gracias Hernán, nuestro amigo fletero que dice buen día, la mejor radio, escuchándolos como siempre con Isa y Bruno, yendo al colegio, y que tengan un día excelente de parte de Fletes Hernán. Gracias Hernán, amigo, por estar del otro lado. Hola Radio Disney, soy Alma, estoy yendo a la escuela con mi mamá, mi papá y mi hermana, que todas las mañanas vamos escuchándolos. Gracias Alma, lo mejor para vos y para la familia. Buen día Radio Disney, los estamos escuchando como todos los días, yendo al colegio IVA de Casanova, acá en la combi de Rolly y Claudia. Un beso para ustedes y que tengan un hermoso día. ¿Quién más está por ahí? 7 de la mañana, 12 minutos, manda tu mensaje, sumate, dale.
1: 11-22-77-94-30.
0: Mari, prepárate. Mica, vos también. En un rato compartimos los despertadores de ellas y el tuyo, tus mensajes también. Dale, que enseguida seguimos disfrutando de más música en tu radio.
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0: Estamos a 8 días nada más del comienzo del próximo mundial y es una de las canciones que vamos a escuchar constantemente, Die Die de Shakira y Burna Boy. Así que estamos a la vuelta de la esquina de empezar otra ilusión y ahí vamos por la cuarta, vamos con todo. Estamos acompañándote en el despertador de tu radio, día de la bicicleta, así que está bueno que nos cuentes si la utilizás. Claudia, ¿cómo estás?
1: Hola amigos de Radio Disney, soy Claudia de 9 de abril y hoy en el día de la bicicleta quiero saludar a mi bicicleta.
0: Muy bien.
1: Es la que me lleva todos los días al trabajo y yo digo que mi bicicleta tiene vida. El día que ella no tiene ganas de andar o está pinchada, se me traba, se traba el pedal, así que mi bicicleta tiene vida y cuando estoy contenta yo, está contenta ella. Así que a mi bicicleta, a la que a veces muchas veces la reto porque siempre me deja en el camino, le quiero decir feliz día. Y mi bicicleta también es un porque mi celular va con el auricular y vamos pedaleando hacia la escuela la radio encendida. Voy acompañada de Radio Disney. Así que a mi bicicleta y a mis amigos de Radio Disney les deseo un buen día y un feliz miércoles.
0: Te queremos mucho, Claudia. Gracias por estar del otro lado interpretando el carácter de tu bicicleta. Está bueno eso, para implementar entonces en los que utilizan su bici. 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Y una canción de Soda Stereo le dedican a Mari, que es la protagonista del próximo despertador. Por eso, Mari, vamos a estar con vos dedicándote esta gran canción que es de música ligera. Ahí está, Mari. Escucha lo que tienen para decirte en el despertador de 94.3. Buen día.
2: Hola, Radio Disney. Mi nombre es Martina. Le quería dedicar un despertador a mi amiga Mari que está cumpliendo años. Te quiero, Mari. Besitos. Te amo con toda mi alma.
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0: En el despertador de Radio Disney tenemos un mensaje muy especial para vos.
1: Hola Radio Disney, este es un despertador para Mika Cristín, que hoy está cumpliendo 11 años. Mika, llegó el día, feliz cumple. Espero que pases un día genial junto con todos tus amigos en el cole y que el domingo puedas disfrutar todo lo que planeaste en el festejo con la familia y los amigos. Te amamos mucho y te queremos dedicar un tema de Tini de la que sos super fan. Besos.
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0: Tini y BL se juntaron para hacer Universidad y es una canción que se la dedican a Mika, que parece que va a llevar al colegio una torta porque está siempre escuchando la radio, escuchando a Tini, es muy fanática, lleva una torta de Tini y el domingo festeja con la familia y amigos con burbujas gigantes, esas que los chicos se meten adentro y juegan al fútbol, ¿viste? Y se chocan entre ellos metidos en las burbujas. Bueno, ese es el gran cumple que se viene, un super mega festejo, Mika. Y por supuesto la temática del festejo es toda de Tini, por eso la torta es temática también. Así que espectacular lo que estás organizando para tu cumple. Mika, felicidades, felices 11 años, así lo decía el mensaje. Nos encanta saber que estás del otro lado y acompañarte siempre. Vos nos podés contar qué estás haciendo en el día de la bicicleta a nivel mundial, pero Cristina prefiere la caminata.
1: Buen día, Radio D. Y acá Cristina de Garín dando el presente y prendiendo la radio de fondo para empezar mi caminata. Está un poquito fresco porque se siente un poquito de viento por esta zona, pero creo que va a estar agradable, aunque está bastante nuboso. Les mando un beso grande a toda la comunidad de Radio Dictor.
0: Lo mejor para vos, Cris, también. Walter, ¿a quién querés saludar? Buen día.
2: Acá Canillita, Villa España, Barrio Michetti, acá repartiendo los diarios. Desde tempranito acá con Diego y Natalia. Saludo a todos mis colegas, Canillitas, a Miguel Laporta, amigo mío de Mitri 10, y a, ¿cómo se llama?, Rolo Chávez de la Parada de Constitución, gran amigo mío, colega, hincha fanático de River. Acá le decía un buen miércoles.
0: Beso enorme para todos ellos, gracias Walter. ¿Quién más está escuchando la radio? Mandá mensaje que en un rato los compartimos. Tenemos más despertadores y mucha más música enseguida en 94.3. No te vayas.
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1: Hola Radio Disney, este es un mensaje para More y José, que hoy cumplen 12 añitos. Les queremos mandar un beso enorme, que disfruten mucho, mucho, mucho su día. Las amamos un montón, acá estamos con papá y Charito.
2: ¡Feliz cumple, Jebe! ¡Las amamos mucho!
3: Hola mis vidas, mis princesas, las amo. ¡Feliz cumple!
4: ¡Feliz cumple, More y José, el tío!
5: ¡Feliz cumple, mis queridas nietas!
6: ¡Muy feliz cumple! Las amamos y son nuestras ídolas.
7: ¡Feliz cumple!
8: ¡Feliz cumple! ¡Chao!
9: ¡Feliz cumple a las mejores primas y gemes del mundo! ¡Las amo!
10: ¡Feliz cumple!
11: ¡Feliz cumple, More y José! ¡Las amamos!
12: ¡Feliz cumple, hermosas! ¡Que disfruten el día!
13: Acá su mejor amigo Nico, le deseo un feliz cumpleaños. Las quiero mucho, mucho.
14: Las admiro. A Bugache las abraza con todo el corazón.
15: Poca, poca, poca. Happy birthday, José y More.
16: ¡Feliz cumple, José y More! Mis peques preferidas de la vida. Que sean muy felices. Oh. Las amo.
17: ¡Feliz cumple, mis hermosas sobrinas!
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0: Qué gran canción de Bersuit. Y nuevamente la relacionamos con lo que se viene, que es el próximo mundial. Toco y me voy. Y es una canción para dedicársela a Josefina y Morena. Recién escuchábamos que toda la familia se puso de acuerdo para programar este super despertador en la mañana de 94.3. Nos encanta cuando pasa eso, que se ponen a trabajar entre ustedes, envían todos esos audios a una persona y después de a poco nos lo envían a nosotros y ahí ponemos este super despertador para Josefina y Morena, que son gemelas, están yendo de camino al cole. Nos contaron que les está yendo medio, pero porque recién empiezan el secundario y se están adaptando. Bueno, tranqui, paciencia, todo va a estar bien. Y también nos contaron que juegan al fútbol, las dos, son categoría sub 13 en el club del barrio Campos de Echeverría, de Canning, así que a disfrutar de lo que vendrá, vamos, seguramente fanáticas también de lo que se viene, que es el próximo mundial. Josefina, Morena, lo mejor para ustedes. Seguimos recibiendo mensajes, seguís programando despertadores y acordate que además de elegir la canción para despertar a la persona que quieras, puedes elegir cuidar tu salud con la calidad médica que te brindan los planes médicos de Galeno. 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Galeno te presenta el próximo despertador en tu radio para vos, Fran, que estás cumpliendo años y es su amiga que le quiso mandar este mensaje. Fran, felicidades, escucha la canción que te dedican. Buen día.
1: Este es un mensaje para Radio Disney y para mi amigo Fran. Es un despertador y el despertador es la perla. Te quiero mucho, Franchu.
0: Listo, que te quede claro, Franchu, lo mejor para vos. Felicidades que empieces con todo este miércoles en este despertador presentado por Galeno. Acompañarte siempre el mejor plan. Y como ya lo presentaron, llega Rosalía junto a Yaritza y su esencia. Y esto es La Perla.

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0: Hagamos qué, dice Juanes, completá lo que quieras. Siempre hay que hacer algo, hay que moverse. Dale, Emma y Mayra, ¿dónde están yendo? Buen día.
1: Hola, Radio Disney. Somos Emma y Mayra. Mi mamá llegó tarde de la escuela.
0: Beso enorme, se ríen ahí de fondo. Gracias, Noelia, también te queremos. Gracias, Radio Bella, por estar siempre. Lo mejor para vos, Noé. Más mensajes que estamos recibiendo. Seguimos compartiendo El Despertador en 94.3. En un rato, con El Despertador para Isabela. Quédate con nosotros, no te vayas.
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Alessans y Lena Rose hacen Rimowa. Cuando faltan 5 minutos para llegar a las 8 de la mañana, saludamos a Mati Ferravante de Mashwich, que nos escribe y dice: quiero mandarle un saludo a mi amiga Nachi. Así que nos están escuchando. Para Mati, para Nachi, gracias por estar del otro lado. Saludos a Walter, el canillita, que hace un rato mandó un audio. Y un recuerdo especial a mi papá, que fue un gran canillita. Es un gran canillita, dice Loli. Bueno, Loli, gracias por estar. Te estamos acompañando también. Hoy es un día muy especial para la familia. Estamos esperando la llegada de Amadeo en Posadas.

0: Las Misiones. Les mandamos un super beso a los papás Caro y Mauricio, Cande, Alejo y la tía Marci. Un beso grande para toda la familia, esperando la llegada de Amadeo ahí en Misiones entonces. Laura de Roque Pérez dice: quería dedicarle una canción bien arriba a mi compañera de trabajo, Ailén. Es hermosa la radio y gracias por la compañía de todos los días. Así que Ailén, ya te vamos a dedicar la próxima canción. Es que también se la tenemos que dedicar especialmente a Lara, que está cumpliendo 43 años, y su hija Cande le programó la siguiente canción. Hoy parece que sale un festejo con la familia, ya que le dieron el día libre en el trabajo y el finde se encuentra con sus amigas. Estaba muy sorprendida porque es su primer despertador. Siempre hay una primera vez. Lara, lo mejor para vos. Felices 43 años. Es una canción que te gusta a vos y también a tu hija Cande. Escucha, vamos a ver de qué se trata. Buen día.
1: Radio Disney, mi nombre es Candela. Quiero programar el despertador para mi mamá Lara. Hoy es su cumpleaños. Quiero decirle que la quiero mucho, que gracias por siempre estar al lado mío, por cuidarme desde chiquita, por amarme, respetarme, estar conmigo en las buenas o en las malas. Además, dedicarle el tema de BTS llamado Swing. Gracias. Nos vemos.
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0: Mau y Ricky junto a Camilo hacen La Boca, canción que abre otra hora en la mañana de 94.3 en este miércoles con tiempo más templado porque tenemos 14 grados, dos décimas la temperatura en este momento, máxima de 18, el cielo parcialmente nublado, va a estar bastante agradable la temperatura, mañana máxima de 17, el viernes de 19, pero el fin de semana parece que sábado y domingo llegarían las lluvias. Vos podés creer, el sábado algunas lluvias aisladas desde la tarde hacia la noche y el domingo algunas lluvias aisladas por la madrugada y la mañana y desde la tarde hacia la noche algunos chaparrones. Justo que tenías planes al aire libre. Bueno, lo podés contar también. ¿Cómo empieza este miércoles para vos? Contanos, Zulma, buen día.
1: Buen día, Radio Disney. La verdad es que me hacen compañía todas las mañanas que yo salgo a trabajar a Dique Luján, a la escuela 16, y son mi fiel compañía en el colectivo 291, que lo vengo escuchando desde Benavide hasta Dique. La verdad, me encanta, me dan buena energía para empezar toda la semana y día a día. Los quiero mucho y sigan
0: beso
1: así.
0: Beso enorme, Zulma. Gracias por estar del otro lado, dejarnos acompañarte. Nos encanta en el comienzo de este 3 de junio. Vos sabés que el 11 comienza el Mundial. El 16 debuta la Argentina. Faltan pocos días para que la selección haga su debut en el Mundial 2026 de Estados Unidos, México y Canadá. Esto va a ser, acordate, el 16 de junio se va a enfrentar a Argelia. 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
0: 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Hay cosas que no tenés que olvidarte de lo que nos trajo buenos resultados en el Mundial anterior, ¿eh? 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Más canciones en esta mañana. Adelante, Luciano Pereyra. Llega con Yo no quiero olvidarte en la mañana de 94.3.

0: Ay, pero qué descarado, ay Dios mío, ¿qué fue lo que hicimos? Maluma y Ricky Martin, No se me quita, en la mañana de este miércoles en 94.3. A Ceci le encantó la canción de Luciano Pereyra que recién compartimos. Dice, qué hermosa canción de Luciano. Gracias Radio Disney por endulzar nuestros oídos. Ahora sí, estoy preparada para arrancar el día, ¿eh? Lindo día para ustedes. Muy bien, Ceci, es lo que genera la música. Y hace un rato estábamos saludando a José y a More. Quedaron muy emocionadas. Un agradecimiento por ese despertador compartido. Dicen, después de los saludos, no hay nada más lindo que arrancar el día con tanto amor. Lo dice Jan. Así que un beso. Gracias, Jan, organizando todo ese gran saludo para José y More para que empiecen su día con un despertador en 94.3. No te vayas.
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0: Hey, ¿cómo? Es lo que canta Karol G en la mañana de tu radio. Si antes te hubiera conocido, María, ¿quién quieres saludar? Buen día, ¿cómo estás?
1: Muy buenos días. Este mensaje es para Agustina. Felices 12 años. Te amamos mucho. Que pases un hermoso día. Sé feliz siempre. Te mandamos muchos besos. Papá, mamá, Lu, Gaby y los abuelitos. Muchas gracias a Radio Disney por permitirnos mandar mensajito. Besos.
0: Lo mejor para Agustina. Ahí te estamos acompañando. A vos también. Tere de Bernal, la abuela Tere. Así la conocemos todos. Que siempre pasa. Saluda. Dice que pasemos todos un día súper positivo y feliz. Los amo. Empezando este miércoles, mitad de semana, con planes para el fin de semana, que ya te dijimos que parece va a llover sábado y domingo, lamentablemente. Así que igual nos podés contar cuál era tu idea o cuál es tu idea para el próximo fin de semana. 8 y 19, próximo despertador, es para Isabela, que está cumpliendo 15 años y justo está en el colegio, esperando su despertador. Nos está escuchando de todas maneras. Su mamá nos contó que está muy contenta de cumplir años, que el sábado es la fiesta con la familia y amigos, y en estos días están ultimando los detalles para la gran fiesta. Así que lo mejor, Isabela, festejando la vida, festejando estos 15 años con ese gran momento importante en tu vida. Isa, este es tu despertador y lo compartimos juntos. Buen día.
2: Radio Disney, buen día. Mi nombre es Romina y me estoy comunicando para poder programar este despertador para mi hija Isabela, que hoy está cumpliendo sus 15 años. Bueno, hijita, decirte que te amamos mucho con papá, con tus hermanos, y que deseamos que sea un día maravilloso y que puedas disfrutar junto a todos tus seres queridos el día sábado en tu fiesta soñada. Te amamos. Quería pedir una canción de Río Roma, mi persona favorita.
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0: Mr. Marc Anthony, como dice Wisin, Marc Anthony hace que me quiera más en la mañana de 94.3. Saludando a Fabi de Lanús, dice, subiendo por las escaleras, se están cortando la luz de a ratos. Por las dudas, subimos por escalera para que no me agarren el ascensor en el Hospital de Almagro. Es buen miércoles para todos, hay que tener cuidado con eso. Gracias, Fabi, y lo mejor hoy. Juliana dice que está escuchándonos, así que saludos para vos, Juliana, que nos escucha todos los días. Mensaje de parte de Marce. 8:29, recorriendo la Argentina con tus mensajes. ¿No mandaste todavía ese mensaje para saludar a quien vos quieras, para programar despertadores? Tenés la última media hora. Pensá, mañana, 4 de junio, si alguien cumple años, si querés sorprender a alguien porque se muda, porque tiene un examen, por lo que sea que vos quieras sorprender, mandás esa nota de audio, elegís una canción, nos dejás el teléfono de esa persona, un rango horario entre las 6 y las 9, danos media hora, 20 minutos aproximadamente, si organizamos todo, y listo. Así se programan los despertadores en el
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0: Y en un rato vamos a compartir un clásico de Roxette. Quédate a escucharlo en la mañana de 94.3, dale.
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0: Así se llama este clásico de Roxette del año 1991, desde el álbum Joyride, Fading Like a Flower, Every Time You Leave, en la mañana de 94.3. Saludamos a Celia, que está en su trabajo, dice: los escucho todos los días, me alegran la mañana y saludos a las chicas de la farmacia Montes Vivas, que son geniales. Un beso, se mandan saludos entre ellas constantemente y nos encanta. Gracias Celia y a todas las chicas. Caro dice: los estoy escuchando como todas las mañanas desde Saliqueló. Abrazo, Caro, y abrazo a toda la gente desde allá. Radio Disney, buen día. Acá Santiago Tolosa, yendo a repartir. Esperamos que sea un día tranquilo, dice Santiago. Obviamente, así va a ser. Gracias por estar. ¿Quién más está del otro lado? Silvia, feliz miércoles.
1: Buen día, soy Silvia de acá de Bernal. Y bueno, nada, desearle un feliz miércoles para todos. Y bueno, son mi compañía todas las mañanas. Pasan muy buena música.
0: Gracias por estar ahí a las 8:40, justo cambió, 8:39 era, 9:20 de la mañana. Entonces, momento de repasar información de deportes, dale.
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0: Barracas Central pasó a octavos de final de la Copa Argentina. Barracas Central derrotó anoche 1-0 a Huracán en el Estadio Julio Humberto Grondona de Arsenal de Sarandí y sacó pasaje a los octavos de final de la Copa Argentina 2026. Boca confirmó que Úbeda dejó de ser el técnico del equipo. El GNI se confirmó en sus redes sociales la salida del técnico luego de la eliminación de la Conmebol Libertadores. Agradecemos a Claudio y a su cuerpo técnico el profesionalismo y el trabajo realizado durante su etapa en el club y les deseamos el mayor de los éxitos en sus próximos desafíos, dice el comunicado. Arrancan las finales de la NBA. San Antonio Spurs y New York Knicks se enfrentan desde esta noche en una serie al mejor de 7 duelos por las finales de la NBA 2026, buscando ser los nuevos campeones de la liga de básquet más importante del mundo. El conjunto de San Antonio vuelve a las finales tras 12 años de ausencia y va por su sexto anillo, mientras que el equipo de Nueva York quiere cortar una racha de 53 años sin ganar.
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0: Casi que me pierdo. Escuchás a los Cafres y después del título de la canción escuchás a 100 metros gire a la derecha. Por las dudas se pusieron un GPS por esto del tema, ¿no? Que dice casi que me pierdo y por suerte aparece el GPS. Bueno, cuestiones que se nos ocurren decir en la mañana de 94.3 a las 8:48. Enseguida cerramos el despertador y tenemos la canción Levanta Persianas como siempre. Así que no te vayas, quédate con nosotros en la mañana de Radio Disney. Y bueno, es lo que hay.
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0: 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No te deseo el mar, pero está con otra y lo canta Casu en la mañana de 94.3. Buen día, Pablo y todo el equipo del Despertador. ¿Cómo andan los mellis? Me preguntan, divinos. No me dejan dormir, pero divinos. Un beso. Ya en la mitad de semana, vamos. Y esto lo dice todo el equipo de la Farmacia Montes Vivas, que ahora son ellos los que escriben. Agustín, Dani, Debbie y Nati, y le mandan saludos a C, que recién estaba mandando ese mensaje, esperando la canción Levanta Persianas. Y vos, Griselda, ¿desde dónde los escuchás? ¿Cómo andás?
1: Buenos días, Radio Disney, soy Griselda y los escucho todas las mañanas de acá, desde San Salvador de Jujuy. Y bueno, son la compañía de todas las mañanas y me encantan. Muy buenos temas, sigan así, saludos.
0: Nos encanta recorrer la Argentina.

Cada mañana con tus historias, con los mensajes, con los despertadores que estuviste programando, llegamos al final y siempre para cerrar tenemos la canción Levanta Persianas. Y la de hoy es esta canción, que te llena de energía también. Y esa es la característica de la canción que te acompaña a levantar la persiana, como para decir, bueno, a ver, miércoles falta para el fin de... Pero vamos a darlo todo, porque empezamos el 3 de junio, único e irrepetible. Así que con energía, con música y este clásico de Depeche Mode, Just Can't Get Enough, te acompañamos a empezar las actividades.

0: Just Can't Get Enough de Depeche Mode es el clásico que te acompaña a levantar la persiana hoy, cerrando el despertador en este 3 de junio único e irrepetible en el Día Mundial de la Bicicleta. Aprovecha porque hoy vas a poder salir a pedalear un poco, el tiempo va a acompañar con respecto a eso. Día del soldado argentino, día del inmigrante italiano en la República Argentina y día del aprendiz. En constante aprendizaje tenemos que estar siempre y de eso se trata un poco la vida, ¿ok? Vamos entonces a disfrutar de mucha más música. Llegamos a las 9 de la mañana, cerramos el despertador en la mañana de tu radio y a partir de este momento tenemos media hora de canciones sin cortes.
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1: Pero qué lindo día miércoles para arrancar juntos como siempre más. Si tuvimos media hora de música sin cortes que te motivó, que te hizo cantar, que te hizo bailar. Mitad de semana, más cerquita del finde. Hay muchas cosas buenas para celebrar. Hay que celebrar que hoy abriste los ojos y tenés un nuevo día por delante. Claro que sí. Hoy es el Día Mundial de la Bicicleta. Hoy es un día para sacar la bici. Si la tenés por ahí, decís, bueno, hoy me queda cerca el trabajo, voy en bici. O a la tarde voy a dar una vuelta en bici. Está bueno. El triple compartido lo vamos a hacer justamente con la bicicleta. Cuando tenés que salir y tenés que elegir una canción, bueno, ¿cuál me motiva para las primeras pedaleadas? Bueno, ahí, el triple compartido hoy va a tener que ver con la bici. Y además, se nos van invitaciones para ver a Diego Torres. Y además, se viene Toy Story 5. Y tenemos invitaciones para la premier. Tantas cosas. Y obviamente la música siempre es una fija, es protagonista como vos en el 11-22-77-94-30. Mirá, para pedalear reba, ¿eh?

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0: Una canción de karaoke, una canción que todos conocemos, Mariposa Technicolor Fito Páez. Estamos a mitad de semana hoy en el Día Mundial de la Bici. ¿Y por qué saco la bici? Porque es tan linda. ¿Hay alguno que tenga el medio de transporte favorito bici, que vaya a trabajar, que tenga la posibilidad de ir y venir a trabajar, volver, ir a hacer las compras, siempre con la bici? Que sea su medio de transporte, cuéntenos al 11 22 77 94 30, porque el triple tiene que ver con eso. Primera canción para empezar a pedalear. Va a haber este sábado una bicicleteada masiva que va a unir el Paseo Costero de Vicente López con Tigre. Y es libre y gratuita. Y vamos a hablar con quien está en la organización a ver si te querés sumar. Me pareció re lindo si el tiempo acompaña, de Vicente López a Tigre. Hola Carlos, ¿cuál sería tu ejemplo de triple? Hoy es compartido. Es una canción por cada uno de ustedes.
1: Hola Radio Disney, soy Carlos de Avellaneda. Para el triple compartido, la música que me gusta escuchar cuando salgo a andar en bici es Rosa de la Oreja de Mango. Gracias, acá estoy cruzando la capital, que es un caos.
0: Es un caos la capital. Bueno, dale La Oreja de Van Gogh, una de sus canciones favoritas. Vos elegí la tuya para pedalear. 11 22 77 94 30. Hoy, adelanto, tendremos invitaciones para verlo a él. Quédate escuchando 94.3. Es Diego Torres.
2: En

0: A mí háblame de Buenos Aires. Disfruto Buenos Aires, mi ciudad. Sí, sí, aunque vivo en las afueras. ¿Vos dónde estás escuchando la radio? Seguramente amás tu lugar. Quizás naciste ahí, nacido y criado. Está llegando a la Argentina a todos los rincones del país. Está llegando Radio Disney a toda la Argentina, eso quise decir. Estamos en RadioDisney.com, estamos en los canales digitales. Tenés la aplicación, entonces, ¿dónde vas? Ahí está Radio Disney. Contanos, hagamos un presente por todo este hermoso país en el 11-22-77-94-30. ¿Alguno, ya que estamos hablando de la bici, dio una vuelta a la Argentina en bici? ¿Algún loco que hizo trayectos grandes? Quiero hablar con ellos. Sí, con los que aman la bicicleta en su día. 11-22-77-94-30. Tenemos muchas cosas en Radio Disney. Ustedes saben que siempre hay sorpresas y obviamente invitaciones a conciertos. Y vamos a seguir el Mundial. 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

0: Por vos, lo poco que yo quiero, Morat, Silvestre Dangond en Radio Disney, 15 grados la temperatura, parcialmente nublado el cielo. Amelia de Entre Ríos habla del día de la bici, una fan de la bici de las dos ruedas.
1: Olis, buen día, feliz miércoles, ombligo de la semana, Radio Disney, acá desde San Salvador, Entre Ríos, Amelia, como todos los días. ¿En qué más lindo festejar el día de la bici con mi nieta Elcita, que ha logrado ya hoy largarse sin las rueditas y disfrutando de esta plaza maravillosa que tenemos acá en el pueblo? Gracias, Radio Disney. Feliz día de la bicicleta. Qué felicidad enorme que tenemos la abuela Ame y mamá Mayra.
0: Es que es un momento mágico de la familia, ¿no? Cuando le sacan las dos rueditas. Y él está ahí como seguro. Y decís, ¡ay! Y llorás, por supuesto. Porque se llora con todo avance, con todo avance. Se emociona uno.
2: Buen día, Radio Disney. Soy Nati de Varela. Yo tengo una playera de color rojo. Me la compré en 1998.
0: Fíjate.
2: Es del siglo pasado. Y es hermosa. Hermosa, bicicleta. La canción que propongo para el tipo compartido de miércoles es Crazy in Love. De Beyoncé.
0: Ay, me gusta.
2: Porque siempre la aventura comienza con esa canción y después todo fluye. Besos.
0: Crazy Love, ella con su cleta. Acá mandan fotos de las bicis, Adelina de Hudson. Voy y vengo todos los días en mi amada bicicleta a trabajar y voy al gym. Muy bien, muy bien. Una canción que no puede faltar en el triple de hoy es La Bicicleta de Carlos Vives y Shakira, dice Micaela de Quilmes. Estamos buscando el triple compartido con canciones que te animan a dar la primera pedaleada y arrancar. 11 22 77 94 30.

0: Acércate un poquito más. 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Sentí más cerca a Radio Disney cantando y bailando todas estas canciones. 11 22 77 94 30. 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
1: Buen día, Radio Disney. Soy Maru de Gleu y yo voy a trabajar ida y vuelta en bicicleta. Hago 12 kilómetros de ida y 12 kilómetros de vuelta con mi casco correspondiente. Y música no escucho porque voy por la avenida y es medio peligroso, pero bueno, me gustaría escuchar Cazú, la otra. Me encanta ese tema, cuando lo ponen subo todo volumen.

0: Vamos a comunicarnos con Nato. Dígale sí a la bici. Así lo encuentran en Instagram. Dígale guión bajo sí, guión bajo a, guión bajo la, guión bajo bici. Hay actividades para hoy, hay actividades para el sábado que viene gratuitas y hay actividades para el 13 de junio también.
1: Hola.
0: ¿Qué haces, Nato? ¿Cómo andás?
1: ¿Cómo andás? ¿Todo bien?
0: Re bien, Nato, hablando con vos y entusiasmada con estas propuestas que tienen para andar en bici. Y hoy mismo a la noche hay un festejo.
1: Mira, nos juntamos en el obelisco a las 20 horas. Y bueno, vamos a hacer un recorrido que sería el ensayo del sábado 6. Hoy convocamos a los que quieran venir, pero el sábado 6 van a venir un montón de grupos de zona oeste, de zona sur, de zona norte. Viene gente de otras provincias, viene también gente de Uruguay, que no lo podemos creer. Así que va a ser una gran fiesta.
0: Socializás, conocés gente que está en la misma que vos, que le gusta andar en bici, que le gusta disfrutar, ¿no?, de la naturaleza, de la vida al aire libre. Está buenísimo eso.
1: Sí, los fines de semana tenemos recorridos largos, hacemos ruta, vamos a diferentes pueblos y es una desconexión total de lo que es la ciudad, de lo que vivimos en la ciudad. Siempre que hay que apoyar al otro, a que va a poder llegar, a arreglarle la bicicleta, si necesita ayuda en algo. Entonces es mucho más que el Día Mundial de la Bicicleta, son varias cosas que pasan.
0: Solidaridad, independencia, libertad, bienestar físico, bueno, es infinita la lista. Hoy a la noche entonces, Buenos Aires de noche, 20 horas se encuentran en el obelisco, puede sumarse cualquiera con su bici.
1: Sí. Y la convocatoria grande es este sábado.
0: Sábado 6.
1: Así que vengan el sábado 6. Desde las 12 horas en el obelisco van a venir gente de todos lados.
0: Hermoso.
1: Pueden venir niños, pueden venir gente de la tercera edad. Desde ya, niños van a venir un montón. Vienen grupos de deporte inclusivo, vienen grupos de running, grupos también de roller. No se suspende por lluvia en caso de que pase.
0: Pilotín.
1: No, ya pusimos la cruz de sal, ya pusimos el cuchillo de la tierra.
0: Sí. Pilotín. Bueno, vamos a recordar, este sábado, 6 de junio, Día Mundial de la Bicicleta es hoy. Hoy va a haber una bicicleteada a la noche desde el obelisco, que es como la antesala de lo que va a ser la gran cita el sábado 6 de junio, a las 12 horas en el obelisco. 25 kilómetros de recorrida en total, primera tanda 14 kilómetros, segunda tanda 11 kilómetros. Y si querés saber más de las salidas, hay un Instagram para comunicarte con la comunidad, con Nato también, que está hablando con nosotros.
1: Dígale sí a la bici.
0: Les recuerdo que tiene guiones, guión bajo. Dígale guión bajo sí, guión bajo a, guión bajo la, guión bajo bici.
1: Sí, lo van a encontrar seguramente.
0: Gracias por esa energía que contagia, de verdad.

0: Qué lindo, tengo ganas. Es más, estaba chusmeando en el Instagram que el 13 de junio hacen la de El Corredor Norte. Esa creo que me sumo, Salgo del paseo costero de Vicente López y llego a Tigre en bicicleta. Buenísimo. Hola, Marcela, ¿cómo va? ¿Cómo estás?
1: Buen día, buen día. Bueno, hoy más que nunca le voy a dedicar que pase un lindo día a mi amiga Ana, que parece un equeco en la bicicleta de la cantidad de mandado que trae. Yo no sé andar en bicicleta, pero la verdad que festejo el andar de mis nietos cada vez que se inician en el pedaleo. La verdad que me parece fantástico poder disfrutar del aire libre. ¡Un besito!
0: Un beso, Marcela. Se viene el triple, gente. Se viene el triple compartido con... una canción cada uno de ustedes que te invite a pedalear.

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0: regresar. Ay, la bici, qué linda en el Día Mundial, ¿no? Que fortalece las defensas, el sistema inmunológico, cardiovascular, tonifica las piernas, los glúteos, mejora la salud articular sin impacto. Y a nivel mental, ¿viste? Claro, reduce el estrés, mejora el estado de ánimo, libera endorfinas, es un medio de transporte económico y ecológico. Todo bien con la bici. Y tenemos el triple compartido de hoy en el Día Mundial de la Bici con esa canción que te dan ganas de arrancar, de dar el primer puntapié, empezar a pedalear. Hola, el primero de tres.
1: Hola, hola, hola, buen día Radio Disney, buen miércoles para todos. Soy Dayana de José de Paz. Quiero participar, por favor, por el triple compartido, mi opción y la mejor opción para arrancar a andar en bicicleta un día como hoy sería Ariana Grande, Side to Side. Temón, temón para arrancar a pedalear, los quiero.
0: Vamos con Ariana Grande.
2: Hola Radio Disney, buen día. Bueno, para el triple compartido yo quiero proponer el tema de Poncho y Maxi Truso, en el que Calu Rivera anda en bicicleta. Creo que se llama Please Me. Bueno, espero que les guste mi propuesta. Mariela de Wilde, besos.
0: Muy bueno, Mariela, sí.
3: Hola Radio Disney, hola Anita, hola a todos los oyentes, soy Valeria de Quilmes. Y para el triple del día de hoy, para pedalear con este día, acá en Quilmes está un poquito nublado, pero pareciera como que quiere salir el sol, me gustaría programar la siguiente canción, Tranquila, de Javier García.
0: Sorprendiste, me sorprendiste con Tranquila de Javier García. 11 22 77 94 30. Imagínate que estás pedaleando y que ahí arrancas, te pones la botellita de agua, vas cómoda, calzado cómodo, gorrita para el sol, protector solar, y arrancamos. Destino, el que quieras. Devoluciones al WhatsApp. El primero de tres.

0: Cuando tengamos una cámara en el estudio, que va a ser muy pronto, van a entender por qué estoy agitada en este momento. No tengo la bici, tenía que hacer como que pedaleaba, porque yo me meto en el personaje de verdad. Yo estaba ahí con la bici, bicicleteando. Ay, me agité. De verdad se los digo, ¿eh? Voy a grabar una historia de lo que hago acá. Es tremendo. Bueno, ¿qué te pareció? ¿Qué te pareció por ahí, Mónica?
1: Buen día, mi gran familia de Radio Disney. Qué triple, hermoso triple tremendo. Para pedalear. Pero yo, con el de tranquila, ya empecé a bailar acá en mi trabajo. Así sí, que genial, triplazo, excelente 10, chicas, se pasaron. ¿Dónde están las mejores DJ? Claro, en Radio Disney. Bueno, besos enormes, excelente 10. Mónica Loma Hermosa, como siempre, escuchándolos. Hoy trabajando desde la zona de Almagro. Dios me los bendiga a todos, los amo y punto.
0: Los amo y punto, fin.

0: triple que le hicieron las chicas. No soy de andar en bicicleta, pero me levantó el ánimo para el día de hoy. Muy bueno, 10 de 10.
1: Que esto sea el comienzo. En mi caso personal, empecé de grande a andar en bici. Empecé de grande. Viví siempre en departamento, plena ciudad. En mi casa no se solía andar en bici. Y de grande dije, voy a empezar. Me pegué unos palos bárbaros, pero acá estoy, ¿eh? No me pasó nadita, nadita. Diana, qué linda canción que pediste de Ariana Grande.
2: Muchas gracias, Radio Disney, gracias por haber elegido mi canción. Ojalá que la disfruten todos ustedes, tanto como la estoy disfrutando yo. Gracias, Radio Disney, son los mejores, los quiero.
1: Bien, Mariela, con el tema de Poncho.
3: Gracias, gracias Radio Disney por elegir mi canción, me encanta. Espero que les guste a ustedes también y a toda la audiencia. Besos, Mariela.
1: Mariela, no sé si pediste Tranquila o Poncho, ahí se me hizo una laguna. Hola.
4: Hola, Radio Disney, muchísimas gracias por elegir Tranquila para este triple de pedaleadas. Soy Valeria, muy muy feliz estoy de poder compartir con ustedes la música.
1: Muy bien, Valeria eligió Tranquila de Javier García. Mariela, Poncho, Dayana, Ariana Grande, felicitaciones, dice Antonia. Juli dice Amel, triple. Hoy a la tarde hay una nueva chance, ¿eh?, de elegir un triple compartido. Y hay tanto en la mañana de hoy que tenés que quedarte ahí. Se nos van invitaciones para ver a Diego Torres, por ejemplo.
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0: Carlos Vives, con Te Dedico, cantalo como sea, pero cantá, porque al igual que andar en bici, cantar es absolutamente hermoso. Desafinás, ¿qué te importa? Que te escuchen todos. Hola, Fátima, ¿dónde andás?
1: Hola, Radio Disney, buen día. Saludo desde San Juan, soy Fátima, y ahora estoy trabajando en la Difunta Correa. Gracias por su compañía. Los quiero, besitos.
0: En la Difunta Correa. Fátima, San Juan. Hola, Leda, buen día.
2: Buen día, habla Leda acá de Boedo. Bueno, un buen día para todos. El día está hermoso.
0: Hermoso, Boedo, Boedo, barrio porteño y tanguero, si los hay. El 18 de junio llega a los cines Toy Story 5. Es una de las películas más esperadas del año. Vuelve Toy Story. Marcó mi adolescencia, mi infancia, la de mis hijos. Los juguetes regresan en Toy Story 5 de Disney y Pixar. Y esta vez se las tendrán que ver con la tecnología. Ay, ay, ay, el trabajo de Buzz Lightyear, de Woody, de Jessie, el resto de la pandilla se va a complicar al medir fuerzas con una nueva forma de jugar, imagínate. Ahora, con Radio Disney Voz, podés ser parte de una premiere exclusiva cuando el 10 de junio, Cinemark de Unicenter. Y para participar, tenés que comunicarte ahora al 11 22 77 94 30 y nos contás quién es tu personaje favorito de Toy Story. ¿Quién es tu personaje favorito de Toy Story? Hay nuevos personajes ahora en esta Toy Story 5, en esta parte de la saga, donde Visa va a poner la voz de uno, Bad Bunny va a poner la voz de otro y el tema principal, Taylor Swift. ¡No, increíble! No te pierdas, nueva película de Disney y Pixar, Toy Story 5, desde el 18 de junio, solo en cines. ¿Ya estás participando? Mi favorito, ¿puedo decirlo? Es Cara de Papa, obviamente, no podía ser de otra manera.
3: ¡Wow!

0: cantándole a la Miley de Hannah Montana. Una Miley, una mujer, a una adolescente. Younger You. Como cantándole a la versión de ella misma siendo más joven. Me encanta, re lindo. 11-22-77-94-30. Estamos con vos, escuchándote. Estamos preparando todo para invitarte a la premier de la peli más esperada de este 2026. Toy Story 5. ¿Estás participando? ¿Cuál es tu personaje favorito?
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0: Y ahora no puedo resucitarla, ¿qué hago? Pinchenme el hueco, no. No la puedo olvidar ni con brujería, ¿eh? Ahí estaban los tipitos, gran clásico y en vivo en 94.3 en Radio Disney. Hola Gastón, ¿qué nos querés contar en el día de la bici?
1: Hola Radio Disney, habla Gastón de Loma Mirador. Y bueno, con el día de la bicicleta, mi mamá tiene 79 años, trabaja de lunes a viernes, de las 4 y media de la mañana que se va a trabajar y vuelve 7 de la tarde. Y los sábados se va a comprar en bicicleta, todos los fines de semana, sábado y domingo va a comprar en bicicleta, 2 o 3 kilómetros, vuelve, deja las cosas en casa y vuelve a salir en bicicleta. Vive andando con 79 años, una vitalidad terrible, gracias, los escucho siempre.
0: Envidia esa vitalidad, hay que empezar, hay que hacer como hace la mamá de Gastón.
2: Buen día a todos los oyentes, la verdad que estoy re emocionada con lo de la bicicleta. Imagínense, yo soy de la provincia del Chaco, nací y me crié en el campo, así que nos estudiamos a la escuela en bicicleta, íbamos y volvíamos en bicicleta, y del campo eran 20 kilómetros al pueblo, íbamos en bicicleta, acompañándola a mi mamá en bicicleta. Cuando vine para acá, yo vine a los 20 años, me vine a Buenos Aires, me traje la bicicleta de mi mamá y la tengo acá. Es una bicicleta que debe tener más de 40 años y con esa trabajé 21 años, fui a mi trabajo en bicicleta.
0: ¡Qué hermosa, Marta! ¡Qué linda historia! ¡Gracias! Son únicos, ¿eh? La comunidad de Radio Disney tiene historias, así que estamos para escucharlos. 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

0: Todo lo que quieras, Maluma, y más cerquita al oído, mejor. A Pambi, chao. Y bueno, sí. Manuel Turizo y Maluma. Era Maluma el que hablaba, ¿no? ¿O era Manuel Turizo? Ah, ya, no importa. Cualquiera de los dos viene bien. 11 22 77 94 30 y muchos que están eligiendo Radio Disney en su jornada laboral. Y queremos saber, Lili, ¿dónde estás?
1: Buen día Radio Disney, ¿cómo están? Mi familia hermosa, que estoy contenida, que no puedo salir a mandar audios en la oficina. Ay, por favor, me siento que los traiciono, que no puedo mandar audios para saludarlos.
0: ¿Y qué te escondiste para mandar el audio?
2: Hola, Radio Disney, de acá de la secundaria 3, que habla Moni. Estamos con Aníbal, con Camito, con Susi, escuchándolo todos los días. Nos alegra la mañana. A todos, acá en la cocina de la secundaria 3 de Santa Teresita, estamos a full con ustedes.
0: ¡Qué bueno ahí! ¡Qué lindo! La secundaria 3, Santa Teresita, sector cocina. Ahí están escuchando 94.3. ¿Dónde estás vos? Se viene la resolución de Toy Story 5. ¿Cuál es tu personaje favorito? Estrena en cines 18 de junio.
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0: El alma al aire en vivo, Alejandro Sanz, qué gran clásico, ¿no? 20 minutos para el mediodía. Recuerden que se viene el momento emprendedor. No te quedes afuera. Contanos cómo nació ese proyecto. Nos gusta saber la cocina de la historia. Y sobre todo, que nos digas tu red social para poder seguirte. Y quienes escuchan la radio, hacer lo mismo. Y ser potenciales clientes, ¿no? Y difundir este sueño ahora hecho realidad. Hablando de sueños hechos realidad, tenemos las invitaciones para ir a ver la premiere de Toy Story. Impresionante la convocatoria. Es una de las películas más esperadas del año. Llega al cine el 18 de junio, pero antes vas a poder verla el 10 en Cinemark de Unicenter. Hola.
1: Hola, Radio Disney. Mi nombre es Camila y bueno, quiero participar por las entradas para ver a Toy Story, que quiero llevar a mi hermanito. Y bueno, es mi película de toda la vida. Mi personaje favorito es Woody, porque siempre está para sus amigos, incluso cuando todo se complica. Nada, me encantaría ir porque crecí viendo sus películas y siento que cada una deja una enseñanza distinta sobre, puede ser la amistad, la lealtad y nunca dejar de creer en uno mismo. Además, ¿quién aparte no soñó alguna vez con que sus juguetes cobraran vida, no? Así que bueno, espero ganar.
0: Ni hablar, si los míos cobran vida, te digo que me asustaría porque tengo un par ahí que están complicados. Tengo un T-Rex, que bueno, en Toy Story está, pero el mío tiene cara de malo. Hola, Fernanda.
2: Hola, Radio Disney. Mi nombre es Fernanda. Tengo 45 años. Soy de Guernica. Me da mucha nostalgia Toy Story. Mis hijos se criaron con toda la saga. El más grande ya tiene 20. La nena tiene 17. Y ahora tenemos al pequeñito de 7 años, que acaba de cumplir 7. Y también le gusta la película. Oh. Sí, a mí también. Para mí, personaje que más me gusta es el señor cara de papá.
0: ¡Ah, como yo!
2: Muy buena la radio. Siempre que podemos mandamos mensajito. Cariños, que tengan un excelente día.
0: Fernanda, Camila, van a estar en la premiere de Toy Story 5. Ahora van a tener que enfrentarse a unos nuevos juegos, ¿no? La pandilla loca. La tecnología y una nueva forma de jugar. ¿Cómo vamos a hacer? Tengo también a Chucky, el muñeco maldito, que prefiero que no cobre vida, ¿viste? Y ni hablar la novia de Chucky, que es más mala todavía que Chucky. 11 22 77 94 30. Tenemos por delante muchas cosas. Entre ellas, invitaciones para llevarte a ver a Diego Torres. Así que seguí con tu radio. Malo bien,

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1: Disney, bueno, quería comentarles que me compré la bicicleta, mi marido y yo nos compramos la bicicleta en diciembre y empezamos a salir a andar bicicleta en familia con mi hijo y encontramos un lugar muy especial que disfrutamos en familia de salir a andar en bicicleta con mi hijo Benicio de 9 años y la verdad que hicimos un plan distinto, hermoso, que nos trae risas, anécdotas, caídas, porque bueno, a veces el verdín en la esquina. Así que bueno, nada, quería comentarles eso. Soy Jessie Varela y bueno, nada, quería comentarles eso.

0: Si mañana es too late, si mañana es demasiado tarde, empieza hoy a andar en bici. Mirá, Jessy se compró la bici y empezó a tener una actividad en familia. Hay que empezar a andar en bici. No hay excusa la edad, no es excusa la edad. Mirá que me pongo mal, No es excusa la edad. 11 22 77 94 30, arranque el mundial. Hay que estar en estado, gente. Hay que mover el cuerpo. 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

¿De qué estás escapándote? Desahógate, Danny Ocean, Ryan Castro, en 94.3 en Radio Disney. 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También queremos contarte que hay canciones que dicen presente en la radio y que te desbloquean recuerdos. Son los lindos clásicos, hermosos clásicos. Y esta canción, Mon Laferte, la hizo su versión en el Movistar Arena cuando estuvo hace muy poquito, el 21 de mayo, en el marco de su Femme Fatale Tour. Hizo la versión en español de este clásico. Pero ahora vamos a disfrutarlo con la voz de la inigualable y recordada Gloria Gaynor. Can't take my eyes out of you. No puedo quitar los ojos de ti.

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0: Hablando de cantar, ¿qué les parece si no cantamos canciones de Diego Torres? Porque la propuesta para que te lleves invitaciones para verlo este fin de semana, más precisamente la función del 5 en el Movistar Arena, compartir un show que resignifica su obra y celebra un recorrido musical que sin dudas atraviesa generaciones. ¿Te gustaría estar ahí presentando Diego, mi norte y mi sur en el Movistar Arena? Bueno, anímate a cantar. Porque lo que vamos a hacer es preguntarte, ¿te animás a jugarte el todo por invitaciones para Diego Torres? Y vamos a pasar 3 canciones al aire. Random. Y obviamente, al aire, llamada al aire, tenés que animarte. Te llamamos porque vos dijiste quiero jugar. Y ahí te pasamos las canciones y cantás. Por ejemplo, hagamos un acting. Me llaman a mí para participar y el sensei pone la primera canción. A ver, ¿cuál sería?
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0: Y ahí te sumás a Diego a cantar. A

esperanza. Listo, me gané las invitaciones, no juega nadie, ¿eh? Me las llevo yo. Bueno, dale, ¿te animás a cantar? Pero mirá que es sorpresa las canciones. No es que van a ser estas. Puede ser que sean estas, pero pueden ser que sean otras. Si tenés seguridad en esto y te animás, te podemos llamar. Decí quiero jugar al 11 22 77 94 30. ¡Ay, qué nervios! Harry Styles. American Girls.

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0: Se viene la resolución, Diego Torres. ¿Te vas a animar a cantar?

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6: Para todos esos amores que dicen ser prohibidos y para todos esos que no pudieron ser. Esto dice así.

0: gran emprendimiento comienza con un primer paso. Ahora, hay pasos clave para emprender por primera vez y estamos hablando de eso ahora en el momento emprendedor. Primero tenés que identificar a quién te dirigís. Seleccionar una idea que te apasione, obviamente, y que tenga una demanda real, que sientas que acá esto falta. Me voy a meter por este lado. Hay que definir tu propuesta de valor, diferenciarse de la competencia con un toque único tuyo. Hay que crear un plan, establecer metas, investigar la competencia también. Investigar ahí un trabajo de espionaje. Es el momento de dar el primer paso. Así que empezar a construir como hicieron ellos. Estamos en el momento emprendedor y vamos a seguir, por ejemplo, el emprendimiento de decoración punto deco eventos. A ver, ¿de qué se trata?
1: Hola Radio Disney, soy Brenda, creadora de Punto Deco. Hago decoraciones para lo que es el sector torta, tanto de eventos infantiles como adultos. Hago decoración para eventos corporativos, bolsitas golosineras, souvenirs infantiles, todo para que el cumple de los niños esté completo.
0: Hermoso.
1: Tenemos pack que incluye también lo que es la torta, mesa Bien. Dulce y demás. Así que bueno, si quieren ver mis trabajos y contactarme, me pueden buscar en Instagram como Punto Deco Eventos.
0: Punto Deco Eventos. Ahora, ¿por qué esto del souvenir con las golosinas es solo para niños? Quiero tener mi cumpleaños con todas bolsitas con caramelos para mis conocidos. Así que ya tengo dónde pedir. Punto Deco Eventos. Ahora, emprendimientos de picadas que vienen de la provincia de Córdoba.
2: Hola, buenos días. Mi nombre es Fiore. Los escucho todos los días desde el trabajo. Mi emprendimiento se llama Que Salame. Somos de Córdoba Capital. Lo tengo hace 4 años y medio.
0: Fabuloso.
2: 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Y también hacemos box de regalos. 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Gracias por alegrar mis jornadas con tan buena música. Un saludo.
0: ¡Qué genia! ¡Quesalame! ¡Qué mejor nombre! ¡Quesalameofi! 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Así en Instagram con Córdoba presente en el momento emprendedor. 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

Mira, ¿y vieron lo que hicieron estos locos entrerrianos? Yamandú Martínez, Miguel Silio y Vicente Conculini se unieron para andar en bici, justo en el Día Mundial de la Bici. De Entre Ríos a Estados Unidos, a Kansas. Todo para ver a la selección argentina. Una travesía en bicicleta de casi 10 meses. 10 meses sobre dos ruedas. Atravesaron 17 países y más de 17.000 kilómetros para acompañar a la Argentina en el Mundial. La historia conecta aventura y pasión, pero lógico, salieron el 16 de agosto del 2025 y no saben cómo los recibieron en Kansas. Claro, ellos van a estar viendo a la escaloneta. Pedalearon para ver a la escaloneta. ¡Qué bueno! Impresionante. 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

0: estábamos por llamar a Erika. Dijo, quiero jugar, quiero cantar. Sorpresa los temas de Diego Torres, ¿eh? ¿Cómo estás, Erika?
1: Hola, bien.
0: ¿Estás
1: ¿Estás
0: preparada para cantar canciones random de Diego Torres?
1: Ay, sí, espero acordármelas. Porque son
0: súper, súper conocidas. En juego están las invitaciones para el Movistar Arena para este 5. Para este viernes. Vamos con la primera. A ver. Cantar hasta morir.
1: Final. 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
0: Grosa
1: la
0: que sos.
1: Vida es...
0: Uy, sigue. Grosa, grosa. Válido, válido. Vamos con la segunda. A ver, es Alba. ¿Conocés, no? El clásico Alba de Antonio Flores.
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0: ¡Perfecto! La flor que siempre quiso en su, jardín.
1: En su jardín.
0: Vamos con la tercera y es más cerquita en el tiempo, con intuición. Ahí va.
1: Nana, pero no voy a pedir permiso ni perdón. Solo voy a hacerle caso al corazón.
0: Muy bien, muy bien, muy bien. Te llegan las invitaciones, Erika. Vas a estar viendo a Diego Torres.
1: Gracias.
0: Erika, vas a estar viendo a Diego Torres. Felicitaciones. ¿Con quién vas a ir este viernes?
1: Voy a ir con Mika, mi mejor amiga, que nada, lo seguimos hace 26 años, somos amigas por él, porque lo vamos a ver siempre. Y bueno, nada, ninguna de las dos pudo sacar entrada por temas económicos. Y bueno, nada, todavía no creo que esté escuchando la radio, pues debe estar trabajando, pero bueno, ahora le voy a avisar.
0: Ahora le avisa, ¿sabes qué?
1: Ay,
0: me llamaron de la radio, canté y canté bien. Y tenemos dos entradas para ver a Diego Torres. Te mando un abrazo.
1: Gracias.
0: Un abrazo enorme, Erika.
1: Chao.
0: Bye, bye. Radio Disney es la radio oficial de Diego Torres.

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0: Hoy hay una convocatoria a las 5 de la tarde, la marcha Ni Una Menos, frente a la Plaza de los Dos Congresos, a 11 años de esta primera marcha contra la violencia de género. Hay cortes totales y desvíos previstos para que los tengan en cuenta en las avenidas Avenida Callao, Avenida Entre Ríos, Avenida Corrientes y Avenida Belgrano, el eje central de Avenida de Mayo y Avenida Rivadavia. Van a encontrarse con interrupciones temporales de tránsito en cruces clave antes de la marcha principal, en Avenida 9 de Julio con Avenida de Mayo y Avenida Belgrano, en las inmediaciones de Plaza de Mayo y la zona de tribunales. Las estaciones, usuarios de subte, Congreso, Línea A y Callao, Línea B, van a funcionar también con cierres temporales e intermitencias preventivas. 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
1: Llegamos a la 1:30 del mediodía juntos y este aplauso es para vos porque seguís con todas las pilas adelante con esta mitad de semana. Así que vamos, vamos que ya hemos cruzado el meridiano, o sea, la mitad de este día. Y solo es ahora embajada hacia tu descanso, tu reencuentro con los tuyos. Y sobre eso, preguntarte en qué andas vos ahora. Ya hiciste el break. ¿Cómo viene ese almuerzo de mitad de semana? La famosa cortar semana, ¿la vas a hacer? ¿La estás haciendo? 11-22-77-94-30. Por acá te saluda la China. Siempre es un placer encontrarte en cualquier momento en este lugar, 94-3. Seguimos acompañándote con canciones y con la energía necesaria, como te veníamos comentando también, en ese envión anímico para lo que nos queda de semana, cada vez más cerca del finde. Algunos ya pensando en el mundial. ¿Cómo viene ese álbum de figuritas? ¿Cómo viene la manija? 16 de junio debuta la selección nacional y también, obviamente, ya estamos conversando al respecto. Bruno Mars, I Just Might, en tu radio.

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Buena fusión esta. Nicki Minaj acompañando a Karol G. Ya la habíamos, bueno, disfrutado ¿cuántas veces? 5 en Buenos Aires, Argentina. Pero ¿sabés qué le faltó? Porque ya pasó por Movistar Arena. Pasó por Estadio Vélez. Pasó por Jefa, por Jeva. Y la jefa ahora viene por un River Plate el 5 de febrero de 2027. Fíjate vos que estamos a unos cuantos largos meses, pero por acá ya todo el mundo está hablando de Karol G. ¿Por qué? Porque la venta general ya está disponible. allaccess.com.ar ya hizo historia en Coachella. Es una artista latinoamericana multipremiada. Y viajando por el mundo, Tropi Tour va a llegar a Buenos Aires, una de las estaciones más esperadas. Locura total por esta gira en todo el mundo, ¿eh? Pasó de 39 a 63 estadios, o sea, estamos hablando de que el equipo de producción de Karol tuvo que seguir agregando fechas y sumando destinos. 3 continentes y el estadio River Plate, el estadio más grande de Sudamérica, está en esa lista. Ahora viene con Tropicoqueta, su nuevo disco, una puesta de escena, obviamente que estamos esperando que nos va a hacer vibrar, porque ya la hemos visto con sus tours anteriores en todo el mundo y siempre deslumbra. Además, esa mezcla tan única, ¿no? De cumbia, de salsa, de merengue, hay bachata, hay reggaetón. Y es una fiesta latina con todas las letras en mayúscula. Así que ya podés conseguir, reiteramos, tus entradas en allaccess.com.ar con todos los medios de pago. Esta es la oportunidad para ver a Karol G en River Plate el próximo 5 de febrero. Estamos a 15 minutos de las 2 de la tarde. ¿En qué te estamos acompañando? Nosotros traemos una canción para vos para este momento. Carlos Vives, tuyo y nada más. El amor y

0: Capital Cities, Safe and Sound, sanos y salvos al español. Y acá estamos acompañándote en la mitad de semana. Queremos saber en qué. ¿Qué onda por tu casa?
1: Hola, buenos días, Radio Disney. Acá le habla Gabriela de Moreno. Les mando un beso grande. Acá disfrutando besotes. Unos mates con mis nietos, Santi, y mi nieta mía y mi hija Eli. Un beso grande y bueno, sigamos escuchando buena música. Es saludos.
0: Ahí vamos. Qué linda la mateada en familia, ¿no? Las mejores charlas es como que son en ronda y además compartiendo algo rico. Viste que del mate a lo salado hay un solo paso nada más. Y ya estamos medio en horario, ¿no? De andar pensando en eso. Una hamburguesa es un planazo. Con eso cortás la semana, mirá qué bien. Y es más, es algo que nos tiene linkeados a vos, a mí, a todos. Y hasta puede que entre Roddy De Paul y yo. No, no es el talento con la pelota, pero casi. 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

Llegamos a las 2 de la tarde juntos. 16 grados por Buenos Aires. Un cielo gris. Cambiaré con Luis Fonsi y Fade. Y cambia de todo, pero no de estación, porque es momento de pasar por el corazón. Probablemente si hablamos de esta película vas a recordar mucho más que a los personajes y la historia en cada una de sus ediciones. Vas a recordar tu propia historia, tu propia infancia, tu propia habitación y a tus propios juguetes. Vuelve a los cines una de las películas más esperadas del año, con nuevas aventuras, y estamos hablando de días nada más para el estreno. Toy Story 5, el 18 de junio en todos los cines de Argentina. Toy Story 5 de Disney y Pixar. Y esta vez, más o menos como lo esperábamos, respecto a la historia de Andy, con la tecnología metiéndose ahí, en la historia de día a día, en las infancias. Y será el trabajo de Buzz, de Woody, de Jessie, del resto de la pandilla, medir fuerzas con esta nueva forma de jugar y que obviamente está recontra instalada. Ahora con Radio Disney vos podés ser parte de una band premiere exclusiva para verla antes. El 10 de junio en Cinemark Unicenter, en zona norte del conurbano bonaerense. Participar como siempre es muy sencillo, está al alcance de tu mensaje de voz y de tus ganas. 11-22-77-94-30. Ahora sí vamos a hablar de personajes porque queremos saber cuál es tu favorito. ¿Cuál es ese que de pronto te identificaste con sus valores, con su historia? ¿Tenés el juguete en casa? Bueno, queremos escucharlo. 11-22-77-94-30. Una nueva película de Disney y Pixar y esta vez una que sabemos todos. Toy Story 5. Desde el 18 de junio en cines, pero vos la vas a ver antes con Radio Disney. Nueva hora juntos, dijimos. Se prepara ARMY porque llega BTS con Swim.

0: Olivia Rodrigo en Radio Disney, donde vos estás participando por la premier de Toy Story 5. ¿Y cuántas sorpresas esta mitad de semana? Más temprano se fueron invitaciones para Diego Torres en el Movistar Arena y por acá hay reacción de Jessica de Temperley. Amo, amo Radio, la felicidad que le dan a la gente cada vez que se ganan las entradas para sus artistas favoritos. Y claro, es la parte que nos encanta a todos, Jessy, cuando escuchamos la reacción, cuando se enteran que van a ir. Y el post, ¿no? Cuando ya es todo recuerdos, es mirar la foto, los videos que hicieron en el celular y seguir suspirando hasta el próximo concierto. Por acá tenemos mensaje también de mitad de semana con buena música, buena onda, a pesar del pronóstico nublado. Besos para Diana, que ya tuvo su break. Y no firma el mensaje, ¿eh? ¿Quién te mandará besos, Diana? Acá estamos compartiendo la mitad de semana. Quédate con nosotros, que enseguida conocemos quién se lleva las invitaciones para Toy Story.
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Purre en Radio Disney 94.3 haciendo Solo Juntos. Besos para Luciana que deja su voto para Swim de BTS. Army que se reporta cada vez que escucha BTS en la cuenta regresiva para las fechas en Argentina 2026. Y dice Lu, escuchar esa canción hizo que me tome un pequeño recreo. Gracias Radio Disney por la linda compañía mientras estudio. Y ahí vamos, entre apuntes, entre resúmenes, con vos. 24 siempre Solo Juntos. Besos también para la prece Verónica de Hurlingham, nos cuenta que ahora en este momento está en el cole, en una escuela secundaria, y la acompañamos mientras trabaja. Atenta a un nuevo sorteo, dice Verónica, para entradas para el show de Lali, así que habrá que seguir escuchando 94.3 y también para canciones que te encuentran en momentos como este. ¿Ya comiste o no? Y estás necesitando una buena dosis de recuerdos, porque viste que eso te despega un poco. Si tenés hambre, bueno, hasta te has olvidado de eso, que tenés que esperar un rato más para ir por eso rico que te mereces. Y es un clásico. Un clásico que es una de esas canciones que todos conocemos. ¿Y cuál será la que tenemos para hoy, no? A ver, una pista. Es en español. Y ya con eso te decimos que estamos listos para presentarte este clásico, que es de esas canciones que sabemos todos. Apenas las escuchamos, ya las empezamos a cantar, a tararear. 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Y ya te dijimos en qué idioma es, no te dijimos de dónde viene, directo de México. Es el Rey Sol, Luis Miguel, y esta intro que para dónde te lleva. Dame en Radio Disney 94.3.

0: Camilo cantando en portugués, que las cosas más dulces con las que te vas a encontrar hoy. Junto a Gustavo Lima hacen Bebé y por acá todo es emoción porque se viene la 5 de Toy Story. Nuevas aventuras, nueva misión para los juguetes más queridos de Disney y Pixar. Y te preguntamos cuál es tu personaje favorito porque sabemos que no solamente son personajes, sino que son de los amigos más importantes que hicimos en la vida y sobre todo los más 30. Personajes que nos han enseñado que la amistad no depende de ser iguales, sino que es estar ahí cuando importa, cuando es necesario. Y aunque eran juguetes, nos hablaron de cosas muy humanas. De el miedo a ser reemplazado, de la lealtad, del cambio, del amor. Y acá estamos, para revivir de las mejores historias, esta vez con nueva historia. Y vos vas a estar ahí. Conocemos quién se lleva las invitaciones para la Avant Premiere este próximo 10 de junio.
1: Hola Radio Disney, mi nombre es Joa. Me gustaría participar por las entradas para la Avant Premiere de Toy Story. Me vi todas las pelis y acá con mi niña estábamos muy ansiosas de ver la peli de Toy Story. Mi personaje favorito es Woody, porque marcó mi infancia. Y acá estamos con mi nena escuchándolo siempre, todos los días.
0: Felicitaciones, Joa. Vos y tu hija se van a ver Toy Story 5. Y hay una coincidencia con este vaquero y este... Y esta forma de pensar a la amistad, ¿no? Cada generación tiene sus íconos y un vaquero, bueno, definitivamente es uno. ¿Sabés qué? Tenemos más invitaciones. Vos también te las llevas.
2: Hola Radio Disney, mi personaje favorito es Woody. Lo amo, me encanta desde que soy chiquita. Incluso es mi película favorita de todo Disney. Y necesito ganar esas entradas.
0: Las tenés, Mika, las pedís, las tenés. Felicitaciones, ahí nos vemos. ¿Hay más? ¿Hay más?
3: Hola Radio Disney, quería participar por las entradas para ver Toy Story. Bueno, sobre la consigna, me identifico con Rex porque me pongo muy nerviosa por todo. Pienso hasta el mínimo detalle, pero después siempre termino dando lo mejor de mí. La radio está buenísima y espero tener suerte. Gracias.
0: Qué gran personaje el dinosaurio Rex y además hubo match. ¿Te identificaste, Pilar? Ahí vas a estar. Se van las últimas.
4: Hola, Radio Disney. Soy Valen. Quiero entradas para ver Toy Story 5. Mi personaje favorito es Rex, el dinosaurio con dientes.
0: Bien, ahí esos match que escuchamos en Radio Disney. Felicitaciones a todos, a vos también, Valen. Ahí nos vemos en el Cinemark del Unicenter el próximo 10 de junio.
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rockeándola en la tarde con Radio Disney 94.3, cruzando el charco por vos. Hoy es el Día Mundial de la Bicicleta y acá estamos de acuerdo cuando decimos en que la bici tiene algo mágico, te mueve más que las piernas, te mueve el ánimo. Y hay pocas sensaciones tan simples, tan sencillas y tan al alcance de las dos manos, ¿no? Como sentir el viento en la cara mientras pedaleas. Así que estamos buscando el triple de canciones compartido hoy pensando en las canciones para pedalear este momento de tu vida. ¿Te gusta la propuesta? A ver, puede que estés pedaleando en subida, cuesta arriba, cuesta más, a veces hasta es más pesado. Buena onda si tenés los cambios para ir regulando, adaptándote. Y así es la vida también, ¿no? Capaz venís pedaleando como campeón, como campeona, o tal vez en bajada, que parece fácil, pero en realidad es más difícil que la subida, porque agarrás velocidad y tenés que ir esquivando los obstáculos. Estamos buscando la canción con la que estás pedaleando este momento de tu vida para el triple, que además es compartido porque estamos en la mitad de semana. Así que vos elegís tu canción y armamos esa tríada. Tu mensaje de voz lo esperamos por acá. 11-22-77-94-30 es el WhatsApp de Radio Disney. Buscamos el triple de canciones hoy compartido de miércoles. 20 minutos para las 3 de la tarde. Escuchamos buena música. Romeo Santos y Prince Royce.

0: Una canción con toda la energía que solamente un concierto puede guardar, perpetuar para siempre. The Killers haciendo Human en vivo. 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

0: Bomba Estéreo acompañando a Zoe Gotuso, juntas cantando en Radio Disney 94.3, mientras por acá nos preparamos para la próxima fecha de Zoe Gotuso, porque somos radio oficial y la vamos a acompañar en la presentación de Un Día de Verano el próximo 17 de diciembre en el Teatro Coliseo. 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
0: la favorita. Ángela Torres canta para vos en Radio Disney, la favorita de muchos. También presentación anunciada para Movistar Arena. Después te contamos más.

0: pasa que está, no sé, lavando los platos y de pronto aparece esta canción y no se va más. Pegadizo, ¿no? El cuarteto de Ulises Bueno, que sí, lo lleva en la sangre y se suma a la triple T para ser dos amantes. Así empezamos esta hora, 15.02 en todo el país. Queremos leerte, queremos escucharte, saber en qué te estamos acompañando. Y hablando de aparecer, nos llega una foto de Sami que será prece, será secretaria, está por San Isidro y esta foto tiene los cuadernos, que es el registro de asistencias, y además se ve un pasillo largo en donde imaginamos están todas las puertas de todas las aulas y está vacío en este momento. O sea, no están en recreo los chicos. Y nos cuenta Yami, aún no salí al break del almuerzo. El sol está tan lindo que me da ganas de salir a comer afuera para disfrutar de un ratito de este día tan bonito. Y sí, viste, dan ganas. Entre nubes siempre aparece el sol. Y acá estamos, compartiendo este día, estés en donde estés. Mirá, si no, Segundo, que nos habla desde Neuquén y nos recuerda que es el Día del Inmigrante Italiano. Y ¿sabés qué? Somos puente de un abrazo gigante que Segundo le manda a su prima Luciana y nos cuenta, nacida en Bari, pero más neuquina que el viento de la Patagonia, dice el primo. Y agrega, te quiero mucho, prima, gracias por llevar las raíces italianas con todo el corazón neuquino. El aplauso para este primo. El aplauso para nuestro país, que si algo hizo en todos estos años, y antes incluso de ser una nación argentina, es recibir a gente de todas partes del mundo. Y de ahí venimos, ¿no? De las mezclas de culturas. ¿Estás en el trabajo? ¿Estás descansando? ¿Ya estás en camino hacia algún lugar? Bueno, estamos buscando el triple de canciones. Hoy, a propósito del Día de la Bicicleta, canciones para pedalear este momento de tu vida. Con esa canción nos vas a contar en qué momento estás. Y es compartido, o sea, una canción cada uno. ¿Tenés tu canción? ¿Tenés tu artista? ¿Tenés tu banda? Esperamos tu mensaje de voz.
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0: Ella es Miley Cyrus, hace Younger You en tu radio.
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0: Como cada miércoles, buscamos un triple compartido. Manda tu mensaje al WhatsApp de tu radio y elegí tu canción.
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0: La vida tiene subidas, tiene bajadas, tiene curvas inesperadas. Días en los que pedaleamos aunque diluvie o con sol, como cantan Capo y los hermanos Montaner. Y seguro vos tenés una canción que acompañe a la perfección tu recorrido. Estamos buscando el triple compartido de este miércoles. Queremos saber cuál es esa canción con la que estás pedaleando este momento de tu vida. Y escuchamos opciones que ya están llegando por el 1122-779430, que es nuestro WhatsApp. Y es con tu mensaje de voz. Por acá Carelis quiere escuchar Juan Luis Guerra, Niágara en bicicleta. Lucía que propone Arjona, lo poco que tengo. Mumi, la bicicleta de Shakira y Carlos Vives. Esa es un clásico para el día de la bicicleta. Y Rita, Luciano Pereira, qué suerte tiene él. Estamos buscando el triple compartido. Es la canción con la que estás pedaleando este momento de tu vida. En un rato conocemos cuáles son las elecciones de esta mitad de semana.
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21 Pilots, recordando esos momentos en los que no había estrés, o sea, en la niñez. Ojalá pudiésemos volver a ese momento, dicen. Esto es Stressed Out en Radio Disney 94.3, radio oficial de Diego Torres. Dueño de los clásicos más queridos en toda Latinoamérica y más. Ya conquistó justamente a todo el continente el año pasado y parte del 2026 con su gira Mejor que Ayer. Y apenas terminó ese tour, ya empieza el nuevo, Mi Norte y Mi Sur, en el Movistar Arena, la presentación de este nuevo disco que tiene colaboraciones, que trae nuevas historias y obviamente una fiesta para resignificar su obra completa. Son más de 30 años cantándole al amor y a los valores. Sobre todo a lo que tiene que ver con el viaje propio, ¿no? Ahí lo estás escuchando. Quitarse los miedos, pintarse la cara color esperanza. Entrar al futuro con el corazón. De eso se trata, de recordar lo importante. Así que vamos a celebrar ese recorrido y todas las lecciones, ¿no? Las moralejas que hay en cada canción. Y te lo digo con pausa porque ahí estamos escuchando otra. Y pasa lo mismo, ¿viste? Nadar contra la corriente. Pero sé que ahí vas a estar, esta es Amuleta. Y vos podés estar ahí, invitado por tu radio, festejando con él todas las cosas hermosas que brotan con cada una de sus canciones. Se fueron invitaciones este miércoles a la mañana. Tenemos la data de que esta noche va a pasar algo similar. Vos seguí escuchando porque estamos muy cerca del 5 y 6 de junio en el Movistar. Y se van a seguir yendo, así que hay más chances. También podés conseguir tus entradas en movistararena.com.ar. 3 de la tarde, 18 minutos. Obvio, lo vamos a escuchar. Esto se llama Vas a quedarte, Diego Torres y Manuel Carrasco en Radio Disney.

0: Katy Perry en tu radio. Estamos saliendo en Corrientes también, en Noroeste Argentino, acompañando a Charo una tarde más. Y dice, trabajando con esta vista hermosa. Y sí, Charo, se ve un campo inmenso, donde imaginamos se respira el verdadero aire puro, ¿no? 11-22-77-94-30, ¿en qué te acompañamos a vos?
1: Hola, hola, Radio Disney, acá Rosalía desde la ciudad de Lomas. En mi trabajo, a full en la cocina preparando unas milanesas a la napolitana con puré para dejar preparado para la noche. Obvio, con la compañía de ustedes, con este día nublado, bueno, el sol lo pone la Radio Disney. Aguante la radio, les mando un abrazo grande.
0: Y aparte nos dejaste todas las ganas de comer una milanesa a la napolitana. Rosalía, te lo pido por favor. Estamos a minutos nada más del triple compartido de canciones. Elegimos una canción cada uno y hoy, en homenaje a la bicicleta. ¿Qué momento de tu vida estás pedaleando vos? O a ver, no sé. ¿Hay una canción que puntualmente hable de la bicicleta, de ese recorrido, de ese viaje? En minutos conocemos cuáles son esas elecciones.

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0: Viviste con Radio Disney la primera escucha de esta canción que se lanzó hace algunas semanas. Luciano Pereyra, Yo no quiero olvidarte. Momento de escuchar las selecciones para el triple compartido de esta mitad de semana. Y esta es la reacción porque se trata de vos. Se trata del momento en el que tomas el control y te convertís por un rato en el DJ de 94.3. Así que escuchamos la primera porque hoy es compartido y tenemos tres selecciones.
1: Hola Radio Disney, en el día de la bicicleta les quiero pedir si pueden pasar La bicicleta de Shakira y Carlos Vives, por favor.
0: Y sí, tenía que estar esta. Nos gusta a la que elige Mumi porque es una canción además que habla de volver a lo simple, de recorrer el camino, de disfrutar el paisaje y compartir el viaje. ¿Cuál es la segunda?
2: Quería participar en este triple compartido por el ser el día de la bicicleta que le implementé este año. Maravilloso. Quería pedir el tema de Cindy Lupas, las chicas solo quieren divertirse.
0: Muy bueno.
2: Con eso yo me activo mal en la bicicleta, me encanta. Los quiero mucho, besos.
0: Es que sí, cumple su misión, una canción que de paso te divierte, te hace sacar una sonrisa y el que solo se sonríe, ¿qué pasa? ¿Y la tercera?
3: Hola Radio Disney, soy Meli, acá en la oficina estamos escuchando y queríamos pedir por el triple de canciones por el día de la bicicleta, Bicycle Race de Queen, gracias.
0: Vos sabés, Meli, que dicen que la inspiración llegó cuando Freddie Mercury vio una etapa del Tour de France por televisión y después, bueno, nació este clásico que además es una metáfora de la vida. Ya tenemos las tres canciones elegidas para pedalear la vida y ahora queremos escuchar al jurado más importante que sos vos. ¿Te subís a esta bicicleta musical?
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0: Escuchamos tu voto, tu valoración, tu puntaje, lo que quieras compartir sobre el triple compartido de mitad de semana que así comienza con Carlos Vives y Shakira.

0: es el triple de canciones compartido en 94.3. Esta es la última y una más linda que la otra, ¿no? Una habla de recorrer caminos juntos, otra de esa sensación de libertad cuando pedaleamos y otra, como estamos escuchando, de divertirnos. Pero fíjate vos cómo hay algo que conecta, que une a estas tres canciones. Carlos Vives, Shakira, Queen y Cyndi Lauper nos llevaron por caminos y lugares diferentes, pero terminamos en el mismo lugar. Disfrutar el viaje. En el Día de la Bicicleta, en Radio Disney, el homenaje. Y jurado, es momento de escucharte, de leerte a vos. 11-22-77-94-30.
1: Hay hermoso tema, Radio Disney. Yo preparándome para ir a meditación en mi bicicleta. Me mando un beso.
0: Hermoso. Buen viaje. Ponete los auris y seguinos escuchando.
2: Hola, Radio Disney. Soy Jimena de Merlo. Estaba esperando que termine el tema de Queen para mandar mensajito. Genial las personas que eligieron el triple. 10 de 10. Besitos.
0: Eso. Seguimos sumando.
3: Hola, Radio Disney. ¿Cómo están? Habla Sandra de Monterande. Me encantó este triple. Para mí está buenísimo. Súper 10. Hermosos los temas. Bueno, les cuento que yo amo la bicicleta. Tengo tres bicicletas, de hecho.
0: Tres.
3: Tengo una bici que es para todos los días. Después tengo una playera que, con cambios, me encanta. Me la compré hace 2 años. Y seguido a eso me compré una mountain bike para andar sola. Así que bueno, amo las bicicletas. También hago spinning. Así que bueno, me encanta, me encanta. Súper lindo. Un besote para todos.
0: Vamos a decirlo, qué buenas gambas que debes tener. Porque te da poder, te motiva. Te saca la mufa y además entrenás. Es espectacular lo de la bici.
4: De tu manera, es complicado. En una bici que me lleve a todos lados. Está muy lindo el triple de canciones que eligieron los chicos. Los felicito. Los quiero Radio Disney y también.
0: Nos encantó también a nosotros y seguimos leyendo por acá. Mariela de Quilmes. Qué lindo triple compartido. Felicito a los chicos que programaron estas tres canciones y siguen llegando mensajes, sobre todo de quienes las eligieron.
5: Gracias por elegir mi tema. Gracias, chicos. Unos genios. Me encantaron los otros temas que eligieron las chicas. Yo creo que a la gente le va a encantar. Y acá tomando unos matecitos con hermano José a disfrutar de este triplazo.
0: Pero sí, Mumi, Meli, muchas gracias por las otras dos canciones. Y vos seguí escuchando Radio Disney porque hay más triples durante la semana y la próxima selección, ojalá que sea la tuya.
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0: 16:02 en toda la Argentina. Escuchamos a Fonseca y a Juanes invitándonos a alargar las pantallas y a quedarnos en el momento presente. Será una excelente oportunidad para hacer esto esta tarde. Ya estamos esperando a nuestros invitados para la pijamada con Radio Disney y Hoppers. Vamos a ver la peli como si estuviésemos en casa, con esa comodidad, con la gente que queremos, con una buena merienda, así que no falta nada. Solamente faltas vos. ¿A quién vemos acá?
1: Radio Disney, soy Ignacio.
2: Hola. Saco.
1: Me acompañan en el camino a disfrutar una tarde con ustedes.
0: Muy bueno.
1: Amigos.
2: Besos.
0: Y así será Ignacio, porque ya estuvimos espiando, vimos un montón de cosas ricas, vimos una hermosa deco, vimos puffs para sentarse o acostarse y no queremos spoilear más. Todo listo para la pijamada con Radio Disney y Hoppers acá en Pilar, en nuestra radio. Es el Día Mundial de la Bici, tuvimos un triple fantástico con Shakira, Carlos Vives, Cyndi Lauper, Queen, y ahora estamos compartiendo anécdotas, porque si tenés una bici, seguro tenés una historia para contar, y escuchá la de Analía, o mejor dicho, la de su marido, que nos cuenta, resulta que sale un domingo a comprar al súper con la bici y vuelve sin la bici. O sea, se dio cuenta un domingo a la noche, claro, volvieron, ya el supermercado estaba cerrado y tuvieron que esperar al lunes a que abra y la devuelvan. Como 2 horas estuvimos buscándola. O sea, marido se dio cuenta mucho tiempo después, se olvidó que fue con la bicicleta a comprar. Y acá estamos, compartiendo anécdotas, historias graciosas, pero también ojo que pueden ser de amor. Viste, a veces la bicicleta te lleva por esos recorridos. Nueva hora juntos con Karol G. En Radio Disney.
3: Noventa y cuatro tres.

0: dejaste.
1: Y tantas cosas causa un paseo en bicicleta. Escucha.
2: Hola, hola, Radio Disney. Acá Liliana de Ciudad Jardín. Y les cuento la experiencia de hoy con mi nieta Delfina en la bici. Nos fuimos a dar un montón de vueltas y la llevé en la bici.
3: Hola, Radio Disney, soy Delfi.
2: La pasamos hola. Muy bien. Así que la bici es nuestro medio de transporte. Gracias, Radio Disney.
1: Y también de conexión, Lili y Delfi, porque fueron horas de compartir, de disfrutar, de tenerse una a la otra. Y esa es una de las anécdotas más lindas de bici. Queremos conocer tu historia. Te escuchamos, te leemos.
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1: Tenemos invitaciones para ver a Coral. ¿Estás para ese plan? Quédate que a la vuelta te contamos más.
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Kevin Jonas en Radio Disney 94.3. Cruzamos las 4 y cuarto, lo prometimos, y tenemos invitaciones para ver a Coral. Ella es argentina, vivió muchos años en Estados Unidos, por eso gran parte de su trayectoria musical, sus canciones son en inglés, y está lista para presentarse el 6 de junio en Stramar Bar. Y nosotros, ¿sabes qué? Queremos conectarte con ese concierto que va a ser uno de los que vas a recordar por siempre, porque vos sabés que Coral le canta la vida, le canta el amor. Y ya está preparando este concierto en sus historias, bueno, muchos videos, practicando, ensayando con la banda. Así que si querés estar ahí el 6 de junio, es pasado mañana casi, sí, en 3 días nada más. Esperamos tu mensaje de voz, 1122-769430, estamos 77, ¿qué dice? Va de nuevo, 1122-779430. Y acá estamos, porque claro, el 6, ese es el 6 del que yo estaba hablando, en el que estaba pensando. El 6 de junio en Stramar Bar, vos podés estar ahí invitado por tu radio. Al alcance de tu mensaje de voz, nada más estar ahí. Ya supimos que Elvisa le va a dar voz a uno de los personajes de Toy Story 5. Lo escuchás junto a J Balvin en la Music Session número 62 en Radio Disney.

0: se llama BL Canta para Vos en Radio Disney. Cuando estamos en los 16 grados en Buenos Aires, ciudad y alrededores, teníamos previsto, aunque usted no lo crea, una máxima de 18, lo cual está muy bien si pensamos en el frío de este otoño. Finalmente no pasó y acá estamos en los 17. Importante que sepas que esta mitad de semana y avanzando incluso hacia el fin de, vuelven las neblinas. Así que por la noche, por la madrugada, por la mañana, estate atento. Máxima precaución y atención al volante. Ariana Grande prepara un nuevo disco para lanzar el mes que viene. A la vuelta te contamos más.
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0: Bueno, antes de su gira por Londres, Ariana Grande se prepara para el lanzamiento de su próximo álbum. Tenemos nombre, Pétalo. Tenemos fecha, 31 de julio. Y solo queda esperar, cuenta regresiva. Cruzamos las 4 y media de la tarde, mitad de semana. Tenés que saber que toda la zona del Congreso de la Nación está interrumpida al tránsito por la gran movilización. Y atenti, si vas a usar el subte A, no se detiene en Estación Congreso. 11-22-77-94-30. Tenemos muchas ganas de escuchar tu historia con la bici en el Día Nacional e Internacional de la Bicicleta.
1: Hola, bella Radio Disney. Soy Romina Rafael Castillo. Hola. Y nuestra anécdota con la bici es... Fran no... Hasta hace unos 3-4 años andaba en las bici común con rueditas. Decidimos comprarle una bicicleta, esas que llevan canastito, y disfrutamos un montón porque en el canastito de atrás va Gio, mi nieto, su sobrino de 2 años. Así que bueno, ellos salen a pasear y yo corro atrás, por supuesto. Para así que ya es re lindo ver cómo ella lleva a su sobrino en la bici y su sobrino como pasea con su tía.
0: Es que es esa, Romy, es mucho más que pedalear, que salir a mover el cuerpo, que, bueno, también ponerse en forma, ¿no? ¿Cuántos kilómetros recorriste vos con la bicicleta? ¿Qué historia te acordás? ¿Cuál te parece inolvidable? ¿Cuál te dejó algunas marcas? Como a Cristian de Córdoba, que nos cuenta 12 puntos en la pera. Se me salió la rueda de adelante y allá fui. Ahí quedó, Cristian. Bueno, la podés contar y eso es lo importante. ¿Viste que hay ropa hoy día para andar en bici? Para, bueno, rodilleras, ese equipo especial. Hay guantes también. Uno se puede preparar diferente y estar atento a ciertas cosas para evitarlas. Pero bueno, a veces también están las anécdotas. Lo importante, Cris, ¿volviste a salir en bici? Esperamos tu mensaje de voz. Te queremos leer y así vamos compartiendo esta mitad de semana. El cuelgue en tu radio.

0: Morat en Radio Disney, otra de las bandas que despidió a la selección de Colombia rumbo al Mundial 2026. Estuvo Carlos Vives, estuvo Camilo y nosotros con el corazón en la celeste y blanca. La escaloneta rumbo a Kansas City, 16 de junio debuta nuestra selección. 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
1: Soy Enrique Iglesias, en minutos voy a cantar para ti, no te muevas en Radio Disney.
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Styles canta para vos cuando ya tenemos 15 grados en Buenos Aires. Vamos rumbo a unos 10 grados por la noche, así que si vas a salir de casa, abrígate bien, lleva tu radio con vos. Estamos viviendo con Radio Disney la pijamada, con Hoppers, con todos nuestros invitados que ya están acá. Y prepárate para lo que se viene en esta parte en tu radio. Se van a ir invitaciones para Soda Stereo, se van a ir también para Diego Torres. Nos esperan muchas sorpresas por delante. Yo soy la China, hasta acá viajamos juntos entre canciones. Te quedás con Lola y con Enrique Iglesias, que junto a Ana Mena hacen Espacio en tu Corazón Remix en Radio Disney.

0: Just Might, Bruno Mars. Amigos, amigas, ¿cómo están? Un abrazo desde acá y un abrazo sobre todo, me gustaría estar ahí. Mi corazón y mi mente están allá en el Congreso en este momento 3J a 11 años del Ni Una Menos. Mucha gente, eso anhelamos, eso esperamos. Pienso en varias cosas, me las voy a guardar, pero si alguno están en el Congreso, me lo hace saber y desde acá me abrazo. Estamos. Es un día importante hoy acá en la Argentina. Sé que han estado hablando durante todo el día. 3 de junio, Día Mundial de la Bicicleta con altas historias que encierra la bici. Un medio de transporte amigable, un medio de transporte igualitario, ¿ok? Que ha permitido a muchas mujeres también transitar en bicicleta. No es una herramienta menor. Hablamos de todo hoy si quieren. Es un placer estar, está nublado, está lindo. Lo que vi más temprano, preparadísimo para la pijamada merienda experiencia Hoppers, es lo más tierno que vi en una semana. Y el siguiente nivel, porque es una hermosura los niños y las niñas con todo preparado, con la merienda, con la peli, disfrutando con Nacho, con Mar, de una experiencia única que te proponemos acá en Radio Disney como siempre. Y te vas a llevar invitaciones en cualquier momento para disfrutar en el Movistar Arena de Ecos Soda Stereo. Vamos de a poco, despacio, un cafecito, un mate. Merendamos juntos, venga, esta es tu casa, nena, Capo y Camilo.
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1: Kilómetro cero el disco de Pablo Alborán. Esto es Si Quisieras. Congreso Hay Desvíos, Rivadavia y Solís, Entre Ríos y Belgrano, Combate de los Pozos y Rivadavia, Luisa Enspeña y Avenida de Mayo, Cerrito y Rivadavia, Talcahuano y Bartolomé Mitre, Uruguay y Mitre también. Si están en Congreso, reitero, abrazo, me gustaría estar allí. Hay amigas entrañables allí y amigos también. Y si ustedes están, envíen fotos en el 11-22-77-94-30. En minutos, Bob Sinclair canta para vos.
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Love Generation, Bob Sinclair, en tu radio. Día Mundial de la Bici, una fecha que promueve un transporte limpio, accesible, con impacto en la salud, ciudades e inclusión social. Es una efeméride muy joven porque fue propuesta recién en el año 2018 y más que una efeméride, este día invita a revisar cómo el pedaleo cotidiano reduce riesgos cardiovasculares y estrés y exige infraestructura y normas consistentes para consolidar ciudades, urbes, menos congestionadas y contaminadas. Muchas anécdotas con las bicicletas. Es una linda herramienta, es un lindo medio de transporte. Qué linda la sensación de andar en la bici. Diferentes bicis hemos tenido, o no, a lo largo de la vida. Se han tenido la fortuna de tener muchas bicicletas con canasto, sin luces, con espejitos, variados colores, con rueditas. No hay nada que me conmueva más que ver esas bicicletas con una ruedita, con las rueditas, en el momento que tu viejo, tu vieja, algún amigo, familia te invita a que te deslices con la bicicleta en sus dos ruedas, lo que quieran. Hay varias anécdotas, los hemos ido escuchando a lo largo del día. ¿A qué edad aprendiste a andar en bicicleta? Hay gente que todavía no lo hace. Yo insto, los aliento a que se animen, porque es una experiencia maravillosa de aprender en cualquier momento de la vida, ¿ok? Día Mundial de la Bici. Nos convoca la data también musical, siempre. Mateo Sujatovic anunció una nueva edición de su gira en formato solista que va a llegar al Teatro Gran Rex el 25 de septiembre. Y ¿sabes qué? Tu radio ya reservó la primera fila para vos. Gran noticia. 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Falta, pero vas a estar ahí. Imagínate. Para cantar este tema. Para cantar sus clásicos. En un formato más íntimo. Me gusta que sea en un teatro de la Avenida Corrientes. La cita será en el Gran Rex, 25 de septiembre. Vas a poder estar en la primera fila para cantar a los gritos este tema, películas de acción.

0: este mensaje tiene todo el sentido, le da sentido a la tarde. ¿Por qué te digo esto? Porque Luciana nos envía una foto con una bici roja que es una locura de bella. Hoy me compré mi primera bici con mi propia plata y en el día de la bici. La cara de chochés de Luciana es hermosa. Ojalá lo esté transmitiendo con lo que estoy diciendo porque realmente da mucha felicidad verla. Es una bici muy fachera. Ingresé un dinerito, me compré una bicicleta. Qué cosa hermosa, por favor. Hola, Facu.
1: Hola, Rey Disney. Y un lugar ideal para poder andar en bici en días lindos, sí. la Reserva La Costanera Sur. Hermoso. Es hermoso para poder ir a andar en bici. Y encima es grande, así que tenés mucho trayecto.
0: Digo bien, velódromo en Lanús, es correcto. Allí también hay una pista de bici muy, muy linda. La he visto en el Tren Roca, cuando vas a zona sur, mirando a tu izquierda, digamos. Ahí, ustedes me corregirán, entre Lanús y Remedios de Escalada. Datos. Día Mundial de la Bicicleta, 3 de junio. No me olvido que jugamos hoy, ¿eh? Se viene un desafío Disney Plus, edición miércoles. 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

0: superestrella Aitana en tu radio. ¿Aceptas el desafío Disney Plus? ¿Cómo te ves para jugar con nosotros? Yo creo que podría ser una gran chance hoy. Anímate, 11-22-77-94-30. Jugamos de lunes a jueves por kits exclusivos y suscripciones. Por lo tanto, dejas un mensaje ahora. Si todavía no lo hiciste, nosotros te llamamos para jugar. Y lo que tenés que hacer es responder tres preguntas sobre series, sobre sagas, deportes, pelis. Y ahí podés demostrar todo lo que sabés, ¿ok? Sencillo, despejamos y jugamos un rato.
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0: Estoy como loca haciendo el seguimiento de la noticia de Dua Lipa, que el 31 de mayo, ante 8 invitados, se casó en Londres, en el Reino Unido. Algo muy, muy íntimo con el actor Callum Turner, su prometido. Lo que me tiene enloquecida es que creo que este próximo fin de semana se casa en Palermo, no acá de Plaza Serrano, sino en Italia. Y qué un despliegue, gente. Una Palermo fuertemente vigilada. Sicilia está listísima para recibir a Dua y su marido. Dicen que hay más o menos una lista que es mega ultra secreta de 300 invitados. Fiesta de 3 días. Me da mucha curiosidad, eso sí realmente me da curiosidad. Estar en esa especie de mansión, no sé de qué siglo, en donde van a hacer una fiesta de 3 días. Pensé, ¿quién estaría? Elton John. Es probable. Mark Ronson. Es probable también. Donatella Versace, que me parece que le hizo el vestido, o le hizo uno de los 3, 4 y 5 vestidos que Dua Lipa va a usar en Sicilia en su casamiento, como una fiesta patronal. Menos no, reina, pero esto que hiciste en México, ¡fa! ¿No lo ves a Fer de Maná flasheando? Nosotros también, ella cantando en un español espectacular. Un clásico de la banda mexicana, Dua Lipa, Fer de Maná, Oye mi amor.

0: vamos a atender al demonio este próximo fin de semana en River, en el Monumental. Lali, empecemos a hacer la danza de la lluvia, ¿eh? Acabo de ver el pronóstico. Te lo pido por favor, que nuestra Lali está preparándose para un hecho muy importante en su vida, lo imagino, en su vida personal, en su vida musical, en su vida como artista y en la vida de todos nosotros también, ¿por qué no? Dos monumentales agotados. Lali, ¿vas a estar ahí? Afirmativo. Esto es 33 junto a Dillom, 5 de la tarde, 50 minutos. Homenajemos a la bici hoy en el Día Mundial. Van llegando recomendaciones de lugares, anécdotas con bicicleta. Recibimos todo lo que vos quieras compartir con nosotros en el 11-22-77-94-30.
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0: playita, pleno. Escucho esta canción y pienso en la playa, directo. Colombia, Venezuela, Juanes, Raúl, Guayana, Time Lapse de Sol. Viajamos. Vení, subite. 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Ellos están muy contentos.
1: Hola Radio Bien, estoy con Johnny.
2: Hola.
1: Con Violeta y Sierra.
3: Hola.
0: Hola amigos.
1: Bueno, queremos desear un buen miércoles.
0: Miércoles.
1: Miércoles para todos y nada. Saludos.
0: Me gusta esa energía. Banda de amigos, familia. 11-22-77-94-30, Día Mundial de la Bici.
4: Buenas, buenas, lindo lugar para ir a andar en bici, hasta el río de Hudson. Julio de Veraza te di.
0: Río de Hudson, Julio de Veraza lo propone. Habíamos hablado de Costanera Sur, del velódromo, lo dije bien en Lanús. Recomendaciones, ¿no te animas a andar en bicicleta? Dale, animate. 11-22-77-94-30 y animate, porque se viene el momento en breve del juego, el desafío Disney Plus. Besos en pausa. Lo nuevo de Agus Bernasconi junto a Yami Safdie.

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0: 6 y cuarto, me acomodo. Luis Fonsi junto a Fade, Cambiaré, cargada autopista de Lepiane, E6A y Cantilo Núñez, subte línea B, La Roja, servicio normalizado. Experiencias, anécdotas, bicicleteras.
1: Bueno, yo sí tengo una anécdota con una bicicleta, más bien con una mini bicicleta. Recién me habían sacado las rueditas, yo tenía 6 años. Amaba andar en bicicleta, dar vueltas manzana en mi General Rodríguez.
0: Vuelta
1: querido.
0: Banana.
1: Y una tarde iba muy, muy, muy embalado.
0: Sí.
1: Se me traba la rueda de adelante, se levanta la bicicleta.
0: No,
1: y me quedó enganchado mi yorcito, mi pantalón corto en el asiento. Y yo quedé colgado de la bicicleta, boca abajo. No, no, era mortal. Yo a los gritos, no, porque encima estaba a la vuelta de mi casa. O sea que no me estaba viendo nadie, era otra época. Tuve que esperar que pase un vecino, me desenganche la bicicleta para poder bajarme. Ya de chiquito hacía muchas macanas con la bicicleta.
0: Qué hermoso lo que contás, además de la vuelta manzana, además que seguramente la sensación de niño y la lejanía de dónde está mi casa, pero está la vuelta, un vecino que me dé una mano. Excelente, Daro, gracias. Mar, no nuestra Mar, le podemos preguntar más tarde. Mar dice, mi mejor paseo es ir al río de Hudson. Mirá, nuestro amigo de Berazategui nos proponía el mismo trayecto. Siempre con mi compañera, mi bici, foto, el sol, la ruta, la felicidad de esa persona. No te lo puedo explicar, qué lindo. 11-22-77-94-30, hablamos de las bicis, porque hoy es el Día Mundial de la Bicicleta. BTS, Swim.

0: Nacida y creada en las afueras de Barcelona, Ores Miles, estamos en España, Rosalía junto a Yaritza y su esencia, banda mexicana. Esto es La Perla y esto es La Ores Miles. 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
0: Hola Miriam.
2: Hola Lola, ¿cómo estás? Soy bien. Miriam de Berazategui. Bueno, los escucho todos los días. Sí, el río de Hudson está hermoso. Mirá, para ir a andar en bici, para pasar el domingo o un día de semana en veranito tomando unos mates ahí frente al río. Está espectacular. Bueno, te mando un abrazo, Lola, me encanta. La hora que pasamos juntas, me encanta. Te mando un abrazo.
0: Un abrazo para vos también, Miriam. Qué lindo escucharte. Bueno, ya van tres personas que nos recomiendan Río Hudson para pasar el día algún domingo en la semana para darle con todo la bici. Y en breve jugamos. Te vamos a llamar, te podemos sorprender. Se viene el desafío Disney Plus.

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0: 2, Romeo Santos junto a Prince Royce. 6 de la tarde, 35 minutos. Momento de jugar, pasarla bien siempre. 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
0: Hola, ¿qué tal? Buenas tardes, Mauro.
2: Hola, ¿cómo estás?
0: Bien, ¿vos estás ocupado?
2: No, para nada, justo recién llegué a trabajar.
0: Bueno, ¿a qué te dedicas? Porque yo estoy lista para jugar y me dijeron que vos también.
2: Sí, perfecto, mira, justo me llamaste.
0: Justo.
2: Recién llegué a trabajar, trabajo en una logística para un laboratorio.
0: Ok, ¿qué edad tenés?
2: 32.
0: ¿Cómo venís con el mundo Disney, Disney Plus?
2: Bien, la verdad, sí, me gusta mucho.
0: Sí.
2: Disney, Marvel, todo lo que es eso, ahora poco está por salir Toy Story, me parece.
0: Totalmente, estás al tanto, sí, no te equivocas para nada, ahora en junio, ya estamos en el mes del estreno de Toy Story 5. Bueno, listo para participar por kits exclusivos, más una suscripción de Disney Plus. Mauro, ¿de dónde sos?
2: De Núñez.
0: Perfecto, zona de Núñez. Volvés del laburo, laburás en una logística para laboratorios, digo bien.
2: Perfecto,
0: bien.
2: Ay, qué nervios.
0: Ay, no, tranquilo, porque vos sabés cómo es la temática del juego. Tenés una primera pregunta, elegiste vos la categoría que es Marvel. Te voy a hacer la pregunta, sí. No tiene opciones. Y después ruleta, categoría la que el azar toque. Y ahí sí sabés que para la segunda y la tercera pregunta tenés posibilidad de opciones, ¿ok?
2: Perfecto. Última elegí la categoría, si les sé barrar.
0: Bueno, no pasa nada, porque tal vez podés reivindicarte. Ha pasado, amigo. Bueno, vamos. Mundo Marvel. Mauro, ¿quién fue el primer personaje del universo Marvel en decir la palabra Vengadores?
2: Capitán América.
0: Nick Fury, es incorrecta. Vamos a la segunda pregunta. Vamos a la, a la categoría y a la ruleta, ¿te parece?
2: Dale.
0: Ahí va.
1: Disney.
0: Bueno, acá hay opciones, Mauro. Voy con la pregunta. ¿Qué animal acompaña a Moana en su viaje? ¿Opciones?
2: Sí, por favor.
0: Un gatito, un delfín o un gallo llamado Hey Hey.
2: Un gallo, la tercera.
0: ¡Excelente! Opción C, un gallo llamado Hey Hey. Bueno, fue con opciones entonces. Déjame refrescar mi propia memoria. Vas 15 puntos en este momento.
2: Okay.
0: Vamos a la ruleta nuevamente.
1: ESPN.
0: Deportes, ¿qué onda?
2: Perfecto.
0: Genial.
2: Sí, me sirve.
0: Ahí va, te sirve. ¿Quién ganó la Copa Sudamericana 2025? Hay opciones.
2: Lanús.
0: ¡Excelente! Lanús es la respuesta correcta, amigo. Bueno, entonces, veamos. Tenemos 15 puntos y tenemos 60 puntos. ¿Ok? ¿Hasta acá 75 puntos? Nada mal.
2: Sí.
0: Nada mal, amigo.
2: Ok.
0: ¿Solamente hay que esperar? No, ya está. Mira, ha pasado, nos hemos conocido. ¿Has pasado un buen momento o no?
2: Excelente.
0: Buenísimo. Ya estás participando.
2: Ahora, ¿no?
0: Tenés que esperar hasta el día viernes. Ahí definimos, vemos los puntos, vemos los segundos, los tiempos en que cada cual ha tardado en responder. Y mira, ¿quién te dice que te sorprendamos?
2: Ojalá. Okay. Bueno, espero entonces hasta el viernes.
0: Esperas hasta el viernes. Bueno, Mauro, ahora sale una merienda. Descansa, que has trabajado durante todo el día.
2: Es.
0: ¿Ok?
2: Así es.
0: Bueno,
2: gracias por el llamadito.
0: Un gusto, un beso grande.
2: El mío.
0: Chau.
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0: Pasó una nueva edición del Desafío Disney Plus junto a Mauro y está en la plataforma Daredevil, temporada 5, temporada final, Daredevil Born Again. El alcalde Wilson Fisk aplasta la ciudad de Nueva York bajo sus pies mientras le da caza al enemigo público número uno, el vigilante de Hell's Kitchen conocido como Daredevil, pero bajo la máscara con cuernos, Matt Murdock tratará de dar pelea desde las sombras para destruir el imperio de corrupción de Kingpin y redimir su hogar. Resiste, revélate, reconstruye. Y mira, presentando a Taylor Swift, seguimos hablando un poco del mundo Disney, Toy Story 5, ella ha puesto la canción. La vamos a conocer el día viernes, pero ahora un poco de Karma.

0: 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Smiles, España, Bisbal, Vivir así es morir de amor. Quédate en minutos. Trueno canta para vos.
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muchacho de la boca, Mateo, conocido como Trueno, Real Gangsta Love, hace un par de horas subió en sus redes sociales en Instagram una fecha 10 del 6 del 2026. No está solo, está con Milo J. Junta espectacular, ¿eh? Se viene algo de Trueno junto a Milo J. Casi las 7 de la tarde, ¿y qué pasa? Llegamos a destino. Disfrutaste de 60 minutos de las mejores canciones de tu radio presentadas por Smiles. 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Invitaciones para Soda en cualquier momento e invitaciones para Diego Torres. Mira, te sorprendí. Sí, en cualquier momento, el purre, solo juntos.

pasar un buen momento con sus familias, con merienda incluida, con almohadones, con comodidad, peli incluida. Allí estuvo Mar, estuvo Nacho, muchísima gente laburando para esto. Y sabemos, porque me han contado, han quedado todos muy, muy, pero muy contentos. Han participado, han venido en familia, experiencia Hoppers Operación Castora. Y veo a mis compañeras laburando. Ha habido regalos, tote bags, lapiceras, cositas lindas. Quiero saber, quiero que me manden un mensaje y me cuenten, che, la pasamos genial. En el 11-22-77-94-30. Se viene Soda, también ahí la vas a pasar bien. Ecos en el Movistar Arena, un show para revivir lo mejor de una de las bandas más importantes del país. 4, 9, 10, 11 y 14 de junio. Mañana empieza la seguidilla de conciertos. Tenemos invitaciones para el 9. Agosto también, 10, 11, 14 y 15. Vas a estar ahí a participar ahora, como te ves el 9 de junio, en una experiencia increíble también, junto a Soda. 11-22-77-94-30, y aquel amor de música ligera para sentirlo. Una experiencia potente, dicen, ¿ok? Así que adelante a participar, que salen muy rápido. Rápido ha pasado del 22 al 26, que ya estamos en otro año mundialista. Shakira, Burna Boy, Tai Tai.

y Capo. Terminó la experiencia Hoppers Operación Castor, peli que ya la podés disfrutar a través de la plataforma Disney Plus a partir de hoy 3 de junio y por eso armamos esta merienda. Gente, seguramente material en las redes sociales. Niños y niñas que han venido.

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Jessie J, B.O.B. en tu radio. Acaba de llegar un mensaje, gente, bellísimo, que lo voy a leer. Es extenso, es lindo, te pongo en contexto. Ayer sacamos invitaciones para Diego Torres. Participó Dora, que estaba muy contenta porque es muy fan de Diego. Y quería invitar a su nieta, si mal no recuerdo, es Lara. Y Lara escribe lo siguiente: gracias, pero muchas gracias por darle esa alegría gigante a mi abuela. Los empezó a escuchar a ustedes acá cuando vino a casa y me pidió que le enseñe cómo seguir escuchándolos en su casa. Y hoy me dijo que le dieron las invitaciones para Diego Torres. No saben lo feliz que estaba. Estuvo pasando momentos muy difíciles con su salud. Está tramitando el carnet de discapacidad. Y no saben lo feliz que está. Gritaba de alegría cuando me llamó hoy. No saben lo que es todo esto para ella. La alegría y la emoción que tiene. No durmió anoche, Dora querida. Me muero del amor. No saben lo agradecida que estoy con ustedes por darle esa felicidad a mi abue. Les agradezco tanto, pero tanto. No se imaginan. Ya son familia para mí. Gracias, gracias. Lara, gracias a vos por este mensaje tan sentido. Una felicidad total, en serio. 11-22-77-94-30. Y de esto se trata Radio Disney, ya lo saben, ya 25 años. Dora, abrazo. Después quiero saber cómo te va en el concierto de Diego, ¿eh? Quiero

Así no te llame Casu en tu radio. Subte B opera con su frecuencia normal. Línea Belgrano Sur, ramal González Catán con demoras por problemas técnicos. Resto de la línea Belgrano Sur y Roca circulan con sus frecuencias habituales. En San José y Humberto Primo hay concentración y continúa el corte de las inmediaciones del Congreso. ¿Ok? Por la marcha ni una menos, 11 años. Imagino mucha gente, ya he visto fotos. 7 de la tarde, 25 minutos. Acá estamos, compartiendo con vos esta tarde. Y es importante bailar, ¿eh? Vuelve Ricky Martin, Tini, Los Ángeles Azules. Adiós.

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0: Quédate en minutos, Bizarrap y Daddy Yankee cantan para vos.

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Martin Garrix junto a Ed Sheeran. El 18 de junio llega a los cines Toy Story 5, una de las películas más esperadas del año. ¡Qué bien! Los juguetes regresan en Toy Story 5 de Disney y Pixar, y esta vez se las tendrán que ver con la tecnología. El trabajo de Buzz, Woody, Jessie y el resto de la pandilla, bueno, se va a complicar al medir fuerzas con una nueva forma de jugar. Y podés ser parte de la van premiere exclusiva. Ya han salido varias invitaciones en lo que va de la semana. El 10 de junio, el miércoles que viene, en Cinemark de Unicenter. Para participar dejas un mensaje de voz en el WhatsApp y nos contás quién es tu personaje favorito de Toy Story. No te pierdas esta nueva película de Disney y Pixar, Toy Story 5, desde el 18 de junio, solo en cines. Y estaba acá chequeando que en cualquier momento, jueves, viernes, van a salir más invitaciones. Quédate en 94.3. Hablamos de Taylor, linkeamos con Toy Story porque ella pondrá la voz de la canción principal de esta saga. Pero también hablamos de Visa, que le va a poner voz al Santa de Jardín. Me destruye, te juro. Doblaje latino desde ya, y él también lo anunciaba en sus redes. Imparable, Visa, Daddy, Music Session 064.

0: Hey You, Just Not You, Miley Cyrus en tu radio. Hoppers, Operación Castor, ya está en la plataforma Disney Plus. Por este motivo, hoy 3 de junio, nos pareció hermoso, lindo, tierno, armar una merienda, una pijamada. La hicimos acá en las oficinas de la radio. Muchos niños, niñas han participado, han visto la película, han estado muy cómodos con almohadones pertinentes, con mantitas, con una riquísima merienda que tenía de todo, salado, dulce, una belleza, regalos y en mensajes. Morimos de amor, hola.
1: Hola, Radio Disney. Recién salimos de la pijamada.
0: Qué bueno.
1: Muchas, muchas gracias. De fin conocerlos.
0: Ay, por Dios.
2: Y muchas gracias por regalarnos las entradas.
1: Y muchas gracias por regalarnos las entradas.
2: Los queremos mucho.
1: Los queremos mucho.
0: Un beso enorme, por favor, por favor. A vos.
3: Hola, Radio Disney, soy Agostina.
4: Julia y Gabriel.
3: Les queremos agradecer por la hermosa tarde y por los regalos. Gracias.
0: Hermoso, de vuelta a casa con regalos. Disfrutaron de la linda peli. Él quiere ser veterinario. Nacho, me acuerdo de vos, hola.
5: Soy Nacho de Bursaco. Recién salí de la experiencia de Hopper.
0: Sí.
5: Me encantó muchísimo.
0: Qué bueno, amigo.
5: La pasamos genial con mis amigos.
0: Sí.
5: Gracias por los regalos.
0: Por favor.
1: ¡Aguante Radio Disney!
5: ¡Sí!
3: ¡Chao, chao!
0: ¡Chaucito! ¡Por favor! ¡Hay más, Delfi!
6: Hola, Radio Disney. Mi nombre es Delfina. Recién salimos del estudio. Miramos Hoppers, Operación Castor.
0: Sí.
6: La verdad que hermosa experiencia. Las entradas se las ganó mi mamá y fuimos con mi hermano. Somos mayores. Así que para nosotros fue como revivir la infancia. Así que bueno, muchas gracias por los regalos, por la atención.
3: Gracias, gracias. Gracias
0: besos.
3: Por todo. Besos.
0: ¡Qué lindo! Infancias, adulteces, si se me permite inventar una palabra. Me parece genial. ¡Qué belleza! Gracias. Fue lindo verlos, conocerlos. Hay mensajes más en el 11-22-77-94-30. En minutos resolvemos todo estéreo. Y acordate, quedan invitaciones para Diego Torres. Tuyo y nada más, Carlos Vives.
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0: Dale en tu radio 2002, hora en la Argentina. El 9 de junio, ¿quién va a estar disfrutando de Ecos en el Movistar Arena? Soda Stereo, un show para revivir lo mejor de una de las bandas más importantes de la Argentina. ¡Hola!
1: Hola Radio Disney, mi nombre es Julieta. Quería participar por las entradas de Soda para hacerles un regalo a mis papás, que les encanta. Mira. De alguna forma, ellos nos ayudan a mi hermano y a mí a estudiar todo el año y nos dan todo como para, bueno, retribuirles un poco todo lo que hacen por nosotros. Gracias.
0: ¡Excelente! Julieta, felicitaciones. Decile a tus viejos que se preparen para el 9 de junio, para ir al barrio de Villa Crespo, al Movistar Arena, para disfrutar Ecos, Soda Stereo. Una genialidad, una belleza todo. Ahora te cuento cómo se viene el clima para los próximos días. Pero antes quiero saber cómo están. 11 22 70.

0: Morat, amor con hielo. Es divertido siempre chusmear las redes de Diego Torres porque nos hace reír. ¿Qué decirte? Está en la cuenta regresiva a 2 días de Mi Norte y Mi Sur en el Movistar Arena. Está ensayando con su banda. Pregunta, che, ¿dónde tocamos el 5 y el 6? Bueno, toda una especie de pantomima que hace Diego Torres, que es muy gracioso, en serio. Y 5 de junio, primera noche de estas 2 noches en Villa Crespo. Salen invitaciones ahora, gente.
1: 11-22-77-94-30.
0: A ver si te armamos un plan para este viernes. Invita tu radio. Quédate en minutos. Benjama de O.
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Faros, Benja Amadeo en tu radio. Hoy 3 de junio es el Día Mundial de la Bicicleta y hemos escuchado altas anécdotas. Hemos visto fotografías de bicis nuevas. Me acuerdo, mensaje de la tarde, Luciana, que con su dinero dijo, me compro hoy una bicicleta. Hoy sucedió una bicicleta roja. 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Capo anuncia su Afro Rosa Tour en Buenos Aires. Sí, como escuchas, el cantante colombiano llega a la Argentina con presentaciones en Buenos Aires y Córdoba. Será en septiembre, en Buenos Aires en el Movistar Arena el 17 y en Córdoba el 19. Hoy comenzó la preventa a las 4 de la tarde y mañana venta general para Buenos Aires y Córdoba a las 16. Hay data en las redes, te preguntamos en qué provincia lo vas a ver, hay un montón de comentarios. Se viene, Capo, vas a estar ahí, por supuesto, también en septiembre 17. Lindo tema.

0: soy Abel Pintos y en minutos voy a cantar para vos. 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

0: Torres, te dije, esas invitaciones para el 5 de junio Movistar Arena, viernes, salen rápido. Hola.
1: Hola, Radio Disney, los estoy escuchando. Sí. Y quiero participar por las entradas de Diego para el viernes. Estuve dejando todos estos días y bueno, nada, no pierdo las esperanzas de ganarme una invitación. Ajá. Me llamo Laura, soy Hola. De Ituzaingó, sí. Tengo 54 años y amo a Diego y lo sigo desde el año 89. Cuando lo vi por primera vez en una comedia con Silvia Montanari y Rodolfo Bebán, los otros y nosotros,
0: no lo puedo creer.
1: Pero él hacía de Matías y era un chico rebelde. Les mando un beso y lo sigo escuchando.
0: Y yo dije, ¿qué? Los otros y nosotros. Y claro, no es que dude de Laura, sino que me había olvidado de esa serie telenovela con Montanari, con Bebán, está Adrián Suar, Gloria Garrá, Diego Torres. Laura, vas a estar el 5 de junio viendo a tu artista fan desde la primera época. Ya Diego Torres, actor espectacular. ¿Van a haber más invitaciones? Claro que sí. Quédate en 94.3. Cupid 50-50, Sabrina Carpenter.

0: Pintos en minutos, La Conga y Silvestre Dangondo.
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0: Silvestre Dangón, la bici nos da felicidad, es el día mundial hoy de la bicicleta, 3 de junio, hemos recibido anécdotas, historias, experiencias y justamente hablando de experiencia lo tenemos a Rubén en línea, desde Bernal, tiene 31 años, acaba de salir de la Facu de la UNDAF en Avellaneda, le quedan 15 materias para recibirse de abogado y él nos había contado a través de un mensaje que hizo en bicicleta desde Avellaneda a Mar del Plata una vez. ¿Esto es así?
1: Sí,
0: amigo.
1: Sí, sí. Fui caminando, fui en bicicleta, tardé 2 días.
0: ¿Qué? ¿Y cuánto? Digo, si brevemente nos podés contar, te pintó, dijiste, quiero hacer esta experiencia, elegiste Mar del Plata por alguna razón, ¿cómo fue?
1: Mi abuela me dice una semana antes que se iban a ir de vacaciones junto a mi tía y mis dos ahijados, y le digo, bueno, yo también quiero ir, y cuando me dice, bueno, genial, hay que sacar el pasaje, le dije, no, yo me voy en mi bicicleta.
0: ¡Apa!
1: Así que yo, me encanta la bici, amo la bici y anduve mucho tiempo en bicicleta.
0: Sí.
1: Hablé con el bicicletero que tengo de confianza y le dije, bueno, quiero ir hasta Mar del Plata. Y me dice, ah, estás loco.
0: Claro.
1: Digo, hay que dejar la bici de 10 porque no puede fallar nada.
0: Lo que sigue a 10, obvio. ¿Y qué onda? El bicicletero dijo, déjame a mí.
1: Sí, la desarmó toda en el momento, toda desarmada, en 2 minutos desarmó completamente la bicicleta, los cambios, todo.
0: Sí.
1: Y la armó como nueva, una sedita.
0: Hermoso.
1: Y ahí estaba yo, mi abuela salía el día sábado y el día viernes a las 4 de la mañana salgo desde Avellaneda, desde la puerta de mi casa. Y cuando iba pedaleando al otro día, cuando toma el micro mi abuela con mis ahijados,
0: sí,
1: sacan una foto desde el micro, yo pedaleando en la ruta.
0: No, me vuelvo loca. ¿Paraste en algún lado en un momento?
1: Sí, a mitad de recorrido, después de 200 kilómetros, que ya no aguantaba más, encontré a 3 muchachos simpáticos que seguro deben estar escuchando Radio Disney, así que se deben acordar de ese momento,
0: sí,
1: fue previo a la pandemia.
0: Ajá.
1: Y yo ya no daba más del cansancio, más o menos 5 de la tarde.
0: Sí.
1: Había salido a las 4 de la mañana.
0: Imagínate.
1: Y me dice, bueno, mirá, te vamos a la par. Y me acompañaron hasta Dolores.
0: Sí.
1: Y en el medio me dice, mirá, acá hay un hotel donde podés dormir y podés comer.
0: Bien, paraste. Pero pará, si entiendo bien, la caravana eran unos muchachos en auto que te hicieron el aguante y siguieron tu ritmo bicicletero.
1: No. Ellos iban en bicicleta.
0: Ajá. Perfecto.
1: Pero no iban a Mar del Plata, ellos iban de un pueblo a otro
0: Claro.
1: Y cuando vieron que yo venía equipado,
0: sí,
1: la bici, me dijeron, sí, ¿de dónde venís?
0: Ah.
1: Yo vengo de Avellaneda.
0: Pero, ¿y tu equipaje era ligero, imagino, liviano, hermano? Porque,
1: sí,
0: Dios, una mochilita.
1: Una mochilita.
0: Con una malla. Chau.
1: El equipo deportivo con el casco todo reglamentario para ruta.
0: Bien.
1: Cámaras por si se pinchaba la bicicleta.
0: Sí.
1: Alguna que otra herramienta por si había que sacar ruedas o esas cosas.
0: Sí.
1: Y cuando me ven estos muchachos me dicen, no, estás pedaleando un montón,
0: claro,
1: ya me veía medio cansado. Y me dijeron, bueno, frená acá, me recomendaron un hotel, todos simpáticos,
0: bien,
1: todos. La verdad que estuvo excelente.
0: Qué bien.
1: Experiencia.
0: No, Rubén, espectacular. Y descansaste como corresponde y después encaraste nuevamente. ¿Y cuándo llegaste a Mar del Plata? El domingo.
1: Sí, como el domingo.
0: Bien.
1: Como a las 11 de la mañana,
0: súper
1: cansado porque salí a las 4 de la mañana nuevamente y ya no era lo mismo que salir de Avellaneda.
0: Sí.
1: La ruta no se veía nada, pasaban los camiones y te movían la bici.
0: No.
1: Con el viento, uno contra el otro.
0: Sí.
1: Esa experiencia estuvo genial.
0: Qué flash.
1: Es como algo que vos decís, no te lo esperás.
0: No, claro. ¿Y la vuelta la hiciste en bicicleta? No, ya ahí el tren.
1: Ya ahí,
0: dame un furgón y meto la bici y vuelvo a casa
1: tranquilo. No me querían llevar la bici. Cuando me subo al micro me dicen, no, la bici no puede viajar. ¿Cómo que no puede viajar? Si no viaja la bici, no viajo yo.
0: ¿Y?
1: Y tuve que desarmar toda la bici en el momento, como había hecho el bicicletero, la puse en una caja media tapada y ahí me lo pusieron ahí arriba, bien guardadita, cosa que no se rompa nada.
0: Ok,
1: bueno,
0: alta experiencia, a mí me fascina y lo volviste, porque me hablas que esto fue prepandemia, ¿tenés ganas de hacerlo? ¿Has hecho algo parecido o decís, bueno, no, esto fue una experiencia primera y única vez, hasta acá llegué, gracias?
1: Me encantaría
0: hacerlo, perfecto,
1: pero no solo.
0: Bueno.
1: Solo es más complicado.
0: Pero entiendo.
1: Junto a un par de compañeros están muy buenos.
0: Bueno, cuando se reciben de abogados, pinta la ruta bici.
1: Sí, hermosa experiencia.
0: Planazo.
1: Viendo un montón.
0: Planazo. Bueno, Rubén, un gusto hablar con vos. Queríamos saber acerca de esta experiencia. Descansa.
1: Bueno, Muchas gracias y sigan escuchando Radio Disney.
0: Ahí va.
1: Está espectacular.
0: Un lujo. Beso grande, amigo. Chau, chau.
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Me encanta esta parte. 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Hubo incidente en Lanús. 15-2 la temperatura en este momento. Cielo algo nublado. Mañana jueves, una mínima de 14 y una máxima de 17. Neblina, gente, otra vez. Mayormente nublado, otra vez. El sol ni idea. Quédate en tu radio, que ya está listísima Mar para encarar la noche. Una nueva edición de Solo Baladas.

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1: Para todos esos amores que dicen ser prohibidos. Y para todos esos que no pudieron ser. Esto dice así.